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6 de la tarde con 20 minutos, 6 de la tarde ya con 20 minutos a través de Do Remix 92.5. Bueno, seguimos como siempre a través de esta estación, complaciendo a través del WhatsApp de Do Remix. Por cierto, el Facito ganó el Facito por la mínima, pero lo importante es que ganó los 3 puntos y ahora se encuentra en la posición número 3. Bueno, ya vamos a hablar un poco acerca del Facito más adelante. Eso fue lo importante. Y mire, ya inició la Liga Española, ganó el Real Madrid, ganó el Barcelona también. Ya vamos a hablar de eso, porque ya la Liga Española ya comenzó. Y vaya que ha comenzado bien. Vamos entonces con más de la música a través del 92.5. Y por supuesto la invitación para que sigan enviando mensajes a través del WhatsApp de Do Remix.

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7 de la noche con 39 minutos, ya con 39 minutos a través de Dormix 92.5. Bueno, por cierto, estamos revisando la calle de Santa Ana en este momento. Yo no sé qué es lo que está pasando en la 25 calle Poniente. Quiero ver. Bueno, la final de la 25 calle Poniente, ahí se ha detenido el tráfico toda la calle Aldea San Antonio. Fíjese bien. Desde el triángulo municipal hasta llegando casi, fíjese bien, casi el redondel del Colón. O sea, no sé qué estará pasando por toda esa calle Aldea San Antonio, pero el tráfico está detenido en este momento. Así que para usted que va por este, por esa zona, cuéntenos. No sé qué es lo que hay por ahí, habrá un accidente o qué será, porque por acá no podemos saber la razón. Solamente vemos que se ha detenido el tráfico. El resto de Santa Ana todo se encuentra normal. Vamos con más de la música a esta hora de la noche a través del 92.5.

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del domingo. Bueno, para todos los que ya están preparando la cena, saludos. Se acerca la hora de disfrutar de esa rica comida. Así que para usted que está cocinando ahí en su casa, preparando esa comida, ya se acerca la hora. Bueno, por cierto, estamos revisando el radar de las tormentas. Fíjese que no hay tormentas acá en Santa Ana. Quiero ver solamente una pequeña área, así pequeña, en la zona sur de Santa Ana. Por ahí se está formando una pequeña... una pequeña lluvia de tormentas, así pero pequeña, así es que no va a durar mucho. Y ahí el centro del país está lloviendo, en San Salvador, y parte de Chalatenango también, la zona sur de Chalatenango está lloviendo. Para el resto del país, despejado totalmente. Bueno, vamos con más a través del 92.5, nos vamos con esto y seguimos complaciendo.

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7:13, 7:13 a través de Doremix 92.5 en la noche del domingo. Bueno, por cierto, ya se está anunciando la apertura, fíjese bien, del nuevo Cine Libertad. Bueno, el Cine Libertad es algo que ya estaba en San Salvador de hace mucho tiempo, pero se cerró durante un largo tiempo y ahora se va a volver a abrir, pero esta vez trae algo especial, o sea, algo que nunca se había visto acá en El Salvador. Y es que el Cine Libertad, que próximamente se estará inaugurando en San Salvador, será el primer cine IMAX acá en este país. Fíjese que cine IMAX ya hay en Guatemala, también en Costa Rica. O sea, no es la primera vez que habría aquí en El Salvador. Sería, quiero ver, solamente en El Salvador no hay por el momento, hasta que lo inauguren. En Honduras tampoco hay, en Nicaragua tampoco. Así que El Salvador se estaría uniendo a los pocos países que tiene el cine IMAX. O sea que mire, la pantalla es más grande. Si usted ha visto la pantalla de los cines, pues esta es más grande. Por esa razón se llama IMAX. Así es que próximamente lo tendremos acá en El Salvador. Será el Cine Libertad. Bueno, por cierto, hablando de los cines, también acá en Santa Ana había un cine antes que viniera Cinemark y Cinépolis. Estamos hablando de hace más de 20 años. Había un cine que se llamaba el Cine Libertad. Estaba precisamente acá en el centro de Santa Ana. Ahora ese local creo que no existe, pero ahí estaba el Cine Libertad. Y mire, era grande. Es que los cines de antes eran enormes. O sea, no es como ahora que las salas son más pequeñas. Si bien son más lujosas, pero antes los cines eran más grandes. Por lo menos acá en Santa Ana teníamos el Cine Libertad. Hace más de 20 años el Cine Tecana también, el Cine Colón. Y mire, por si usted no se dio cuenta, pero acá en Santa Ana antes existía el Cine Colón y era el más grande de Santa Ana. ¿Y dónde estaba el Cine Colón? Bueno, exactamente donde está ahora la despensa familiar. O sea, ahí era cine. Por si usted no sabía ese dato, ese era el Cine Colón. Mire, era enorme. Para todos los que han ido a la despensa familiar se habrán dado cuenta que ese local es enorme. Pues bien, antes era un cine. Y era de una sola, o sea, era una sala, y era enorme. Así es que ese era el Cine Colón que existía antes. Después desapareció el Cine Colón y ahí se convirtió en otro, en otro supermercado, digamos así, otro supermercado que tenía otro nombre. Y ahora es la despensa familiar, así es que de esa manera era como existían los cines hace mucho tiempo. Eran más grandes, después fueron desapareciendo, vino Cinemar, desapareció también acá en Santa Ana. Y ahora tenemos a Cinépolis. Fue el primer cine en proyectar películas láser, porque antes eran por medio de cinta. Y la calidad no era tan buena como la de ahora. Así es que para usted que tal vez vio eso, mire, por lo menos para las nuevas generaciones, yo creo que ni idea tenía que acá existía el Cine Colón. Pues sí, ahí estaba, era el más grande. Bueno, vamos con más de la música a través del 92.5 en esta noche bonita de...

0: 7 de la noche con 17 minutos. 7 ya con 17 minutos. Bueno, por cierto, el 27 de este mes estaría cumpliendo 25 años, fíjese bien. 25 años del inicio de la saga de Harry Potter. Desde la primera película, que estamos hablando de la Piedra Filosofal, se estrenó exactamente hace 25 años.
1: That's cute, right? 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
0: Bueno, en esa época todavía no existía Cinépolis. Era Cinemark. Por lo menos acá en Santa Ana todavía existía en la sala de Cinemark. Y se estrenó precisamente cuando estaban esas películas. Así que se estaría cumpliendo 25 años este próximo 27. ¿Pero qué es lo que va a pasar? Bueno, pónganle muchísima atención porque a partir del jueves 27 de agosto, los cines, escuche bien, los cines estarán proyectando el filme que celebra los 25 años de la magia sobre un personaje que deslumbró desde hace mucho tiempo con la valentía, sino que también creció a lo largo de 8 películas. Una historia revolucionaria que usted se recuerda porque fueron 8 películas en total. Pues eso ocurrió hace 25 años. Y es que se estará proyectando la película de Harry Potter 1 a partir del 27 de agosto en la sala de cine. Estamos hablando de la Piedra Filosofal. Así es que si usted quiere disfrutar de esa película en pantalla gigante, con sonido calidad 7.1 canales de audio, pues entonces a partir del 27 van a estar proyectando esa película. Mire, yo pienso que películas como esa vale la pena volver a verlo así en pantalla gigante. Así es que a partir del 27 de agosto. Bueno, vamos con más de la música a través del 92.5 en la noche del domingo. Vamos con esto.
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7 de la noche con 31 minutos, 7 ya con 31 minutos. Bueno, por cierto, hoy sí vamos a hablar de la Liga Nacional Mayor de Fútbol. El Facito se enfrentó al Águila, recordando la gran final que tuvimos la vez pasada. Bueno, ganó otra vez el FAS. Esta vez fue por la mínima. Pero lo importante es que se quedaron los 3 puntos. Así que el FASito con eso le bastó para subir al tercer lugar de la tabla. Así que buen resultado el que tuvimos el fin de semana. Bueno, el Inter de Santa Tecla ganó por goleada 4-1 al Incarúa. Mire, el Inter de Santa Tecla es un equipo que hay que observarlo bien, porque anda jugando bastante bien. Isidro Metapán le ganó 2-0 a la Alianza. Ese es otro equipo que anda bien, Isidro Metapán. Anda volando los metapanecos. Bueno, el Atlético Balboa le ganó por la mínima a Fuerte San Francisco. Cacahuatique perdió 3-1 ante Limeño. Y Firpo le ganó por la mínima. Bueno, está jugando todavía, no ha terminado el partido. Está ganando en este momento Firpo 1-0 al Platense. Así que es el único partido que está pendiente en este momento, que se está jugando. Así que todos los demás partidos ya están finalizados. Vamos a revisar cómo quedó la tabla en la jornada número 6. Bueno, déjeme contarle que Isidro Metapán se mantiene en el primer lugar con 13 puntos. En el segundo lugar, el Inter de Santa Tecla con 12. El Facito subió al tercer lugar con 10 puntos. En el cuarto lugar, Atlético Balboa con 9. En el quinto lugar, Firpo. 8 puntos. Bueno, a Firpo le faltan 2 partidos. El Platense en el sexto lugar con 8 puntos también, y le faltan 2 partidos. Municipal Limeño en el séptimo lugar. En el octavo está Cacahuatique con 6 puntos. En el noveno, Fuerte San Francisco con 6. En el décimo lugar, Alianza con 4. En el onceavo lugar, casi en el sótano, Águila con 3 puntos. ¿Qué le pasó al Águila, pues? Y en el sótano, el Incarúa con tan solo un punto. Solamente un empate ha tenido, y ahí los ha perdido todos. Así que le ha ido muy mal al Incarúa. Bueno, si es que vamos a revisar también cómo quedaría la jornada número 7. El Facito se estaría enfrentando a Firpo en la siguiente jornada. Ese partido que está programado para el próximo domingo. Limeño estaría enfrentando a Isidro Metapán el viernes. Alianza juega contra Atlético Balboa el sábado. Ahí la va contra Fuerte San Francisco el domingo. El Incarúa juega contra Cacahuatique el viernes. Y el Platense estaría cerrando con el Inter de Santa Tecla. Así que son los partidos para la jornada número 7. Y como siempre, vamos a apoyar con todo al Facito. Vamos entonces con más de la música. Saludos para los que están cenando. Disfrute esa rica comida, ese rico cafecito caliente. O un chocolate también. Cae bien a esta hora de la noche. Hoy no hay tormentas. Vamos con más de la música.

0: 7:46, 7:46. La noche del domingo. Bueno, por cierto, estamos revisando el radar. Y mire, así como por arte de magia acaba de aparecer más tormenta que viene para la zona sur del occidente. O sea que va a llover en la zona del Congo, también de Coatepeque, por esa zona se va acercando la tormenta. Bueno, también va para, quiero ver, el volcán Ilamatepec, y luego se aproximará hacia Sonsonate. Así que para que usted esté prevenido, desde ya le voy anunciando. Viene tormenta para la zona sur de Santa Ana o del occidente, pues va. Vamos con más de la música a esta hora de la noche.
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0: 8 de la noche con 8 minutos. Atrevido Remix 92.5. Estamos viendo el tráfico en este momento. Mire, ahora sí, al 100% despejado en Santa Ana, todas las calles y carreteras. ¡Qué bueno! Y en este momento la mayoría de personas ya se encuentra en su casa. Los que fueron a pasear, los que salieron a disfrutar del domingo, ya en este momento la mayoría ya está en casita, ya descansando.
1: ¡Amigo!
0: Así que póngase cómodo, porque la música sigue acá en Do Remix. Vamos con más a través del 92.5 acompañándoles a la hora de la cena. ¡Qué rico, hombre! Disfrute de esa comida. Compañía de Do Remix. Buenas noches.

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8 de la noche ya con 35 minutos, 8.35 minutos. Estamos ya en la última media hora de este turno y seguimos complaciendo con buena música. Hoy tuvimos un excelente día. Bueno, para comenzar desde ayer, ganó el Facito. Aparte de eso, también ganó el Real Madrid. Hoy ganó el Barcelona. Ay, pues no se vaya a quejar. Alguno de esos equipos yo sé que le va. Así es que ganó, la Liga Española ganó los dos equipos principales y acá ganó el Facito. Así que yo creo que en este momento usted está más que tranquilo. Más que día domingo también está más relax. Ya botando ese estrés. El día de mañana, el lunes. Ya para entrarle con todo. El inicio de la semana siempre cuesta un poquito más, pero usted ya va preparado. Vamos entonces con más de la música, ya complaciendo con lo último de este turno. Así es que díganos qué más. Vamos a programar y con mucho gusto le complacemos.

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3: Reciban la gloriosa paz de nuestro Señor y Salvador Jesucristo. Amados hermanos, amadas hermanas, que Dios los bendiga poderosísimamente. Esta es la mañana del día lunes, ya 24 de agosto. Estamos agradecidos con Dios. El día de ayer hemos tenido un viaje y un evento muy grande, muy especial, que fue celebrado en la sede nacional de las iglesias pentecostal Dios es Amor en el país de El Salvador. Y pues que Dios bendiga a los hermanos, a las hermanas que pues nos acompañaron y brindaron su apoyo a tan importante evento. Gracias de verdad, de todo corazón, y espero que pues hayan salido muy edificados, muy bendecidos por la mano del Señor. Y muy bien, hermanos, iniciando este programa, pues el día de hoy quiero yo compartirles, hermanos queridos, ya que nos estamos preparando para un evento especial. Este evento lo vamos a celebrar este próximo día domingo en nuestra iglesia pentecostal Dios es Amor, sede

0: regional de la ciudad de Santa Ana. Los hermanos que conocen, estamos ubicados en la lotificación Grano de Oro, calle a los Naranjos, frente a la ferretería La Ceiba. Y cuando nos escuchan por la primera vez, tienen algún tiempito estarnos escuchando, decirles, hermanos, que vamos a estar este próximo 30 celebrando el aniversario número 31 de la Iglesia Pentecostal Dios es Amor en la ciudad de Santa Ana. Yo quiero hacerle partícipe a usted que es miembro de la iglesia, que es obrero, y a usted que es congregador, a usted que es un oyente del programa, decirle que vamos a contar con la participación del pastor Miguel Ángel García del país de Honduras, por primera vez en la ciudad de Santa Ana, predicando el poderoso mensaje de la palabra de Dios. Hermanos, hermanas y amigos oyentes, y en este momento, ¿qué tal si presentamos un momento de oración delante de la presencia del Señor para pedir su bendición en este programa? Maravilloso Dios y buen Padre, en el nombre de nuestro Señor Jesucristo, muchas gracias por esta hermosa mañana de lunes, ya 24 de agosto. Señor, gracias por lo que el día de ayer has realizado en la vida de cada uno, de todos los que hemos asistido a tan grande evento, a tan monumental concentración. Padre amado, Padre de todo poder, es nuestra oración que pueda bendecir a nuestra audiencia que hoy está en nuestra sintonía, bendecir a su pueblo, bendecir a todos los congregadores de la iglesia, bendecir, Señor, a cada uno de los hermanos y hermanas y amigos oyentes que hacen parte de la audiencia de este programa. Señor, bendiga las actividades de esta semana, el culto de mañana martes, el culto de este día miércoles ya, Señor mi Dios, en el nombre de Jesús de Nazaret. Yo le pido, mi Padre, que por favor me bendiga, Señor, que haga una obra especial, bendito Señor, en cada uno de los hermanos, en cada una de las hermanas, en cada uno del pueblo radio oyente, Señor, todos los hermanos y hermanas que hoy en este día también están preparándose, Dios mío, para, Señor, este día poder quizá ir a buscar un empleo, este día quizá poder, Señor mi Dios, acercarse, aleluya, a una oportunidad de trabajo con la esperanza, Señor, de encontrar una puerta abierta. Señor, bendiga, Señor, prospere, Señor, al que esté enfermo, sánele, al que está oprimido, libértele. Su palabra dice, Señor, que todo lo que le pidamos creyendo, lo recibiremos en el poderoso nombre de nuestro Señor Jesucristo. Yo quiero pedirle, Señor, por los hermanos que tienen sus votos, Señor, de gratitud para esta fiesta de aniversario. Pedirle por la hermana Magdalena Cordero, por el hermano Alfonso Valle, por Juan Antonio Clemente, por María Guadalupe González, por Carlos Polanco, por Isabel López, por Lucía Flores, por Mayra Noemí Gómez, por Marta Ochoa, por Oscar Cruz, por Sara de Cruz, por Yulisa Arévalo, por Genaro Chávez, por Carlos Alvarado, Arely Arévalo. Pedirle, Señor, por la vida de Reina Isabel García Galicia, Señor, por la hermana Carminda Chávez, por Johnny Villanueva, por Epifanio Galdames, por Amílcar Argumedo, por Elizabeth González, por Natanael, por María Mercedes, por Joana González, por Roberto Santeliz, por Jorge Villanueva Mata, por Marlon Adalis Salazar, Elena Guzmán, Cecilia de Arévalo, Fernando Arévalo, Jorge Dueñas, Dolores Esmeralda Cruz, Dolores Melgar, Juan Fuentes, por Susana Santos. Bendiga, Señor, en el nombre de Jesús, a Antonia Fuente González, a Milton García Díaz, a Estela Noemí García Elián, por Carla García Díaz, por Jorge Salazar y Dora, por Epifanio, por Aide Mendoza, por Vilma y Paola y por Yanira Linares. Padre, en el nombre de Jesús le suplico su bendición por todos estos hermanos, Señor, que hacen sus votos para tan grande campaña de agradecimiento. 31 años, Señor, de Iglesia Pentecostal Dios es Amor en esta ciudad de Santa Ana. Le pedimos, Señor, que por favor nos permita agradecer por cuántos milagros, sanidades, curaciones, liberaciones el Señor ha realizado. Poderoso Padre, en el nombre de Jesús, esa es nuestra oración, ese es nuestro clamor, esa es nuestra súplica. Bendito Dios, en el nombre de Jesús de Nazaret. en el nombre de Jesús de Nazaret. Mi oración es ahora, Señor, que sobre cada hermano, que sobre cada hermana, que sobre su pueblo, Señor, su bendición se manifieste. El Señor es Dios, el Señor es bueno, para siempre es su misericordia. Bendiga, mi Dios, en el nombre de Jesús, al pastor Miguel Ángel y a su familia que estará con nosotros en tan grande campaña, Señor. Padre amado, Padre de todo poder, en el nombre de Jesucristo, le pedimos su gracia, le pedimos su bendición, le pedimos, Padre, que nos dé su palabra, que nos dé su respaldo, que nos dé el Señor la cobertura gloriosa de su Espíritu Santo. Señor, en el nombre de Jesús, bendiga el culto que mañana martes de 9 a 12 será celebrado, que este miércoles de 9 también a las 12 será celebrado, Dios mío, en el nombre de Jesús. Dios mío, para gloria de su nombre poderoso, esa es nuestra oración, ese es nuestro clamor, esa es nuestra súplica. Amén y amén, Señor Jesús. Bien, mis amados hermanos, mis amadas hermanas, para mañana vamos a estar nosotros en un poderoso culto. Este culto lo va a celebrar la Sociedad de Damas de la Iglesia. Este culto está a cargo de la Sociedad de Mujeres. Comienza a las 9, termina a las 12. Este miércoles de 9 a 12 también vamos a estar en un culto especial. Este culto está dirigido a la oración por los enfermos, una unción con aceite, una oración por la prosperidad del pueblo del Señor a mitad de la semana. Porque quiere que le diga algo, Dios no desea que su pueblo viva en la miseria. Dios desea que su pueblo sea bendecido, sea alcanzado por la mano poderosa de Dios con prosperidad, con salud, con abundancia. Y por supuesto, antes que todo eso, desea Dios que su pueblo sea también salvo de la condenación eterna. Dios lo bendiga poderosísimamente. Mañana entonces les esperamos de 9 a 12 y miércoles de 9 a 12, queridos hermanos, dos días de poder, dos días de sanidades, dos días de manifestación poderosa del Espíritu Santo. Para los que no conocen, Lotificación Grano de Oro, calle hacia Los Naranjos, enfrente de la ferretería La Ceiba. Para todos los que están en nuestra sintonía, el aviso: mañana martes, ya día 25, y miércoles 26, de 9 a 12, les aguardamos, porque serán cultos poderosos de milagros. Y ya alistándonos para el día domingo 30 de agosto. Ese día estamos celebrando, hermanos, el aniversario número 31. Ya hay preparativos porque se va a compartir un almuerzo con toda la congregación al término del culto, que será aproximadamente a las 12:45, 1 de la tarde. Y hermanos, avisarles que este día habrá una oración muy especial de milagros en favor de todos. Esta oración a cargo del pastor Ángel Miguel, que llega del país de Honduras a El Salvador y específicamente a Santa Ana. Y va a ser extraordinario lo que Dios va a realizar. Solita.
1: La paz del Señor, mis amados oyentes del programa La Voz de la Liberación, una vez más confirmando mi presencia en el país del Salvador, en pueblo de Santa Ana, que les salude su amigo y su hermano, servidor en Cristo, el pastor Ángel García. Un privilegio, una bendición muy grande de parte del Señor poder estar ahí, mis amados, unidos en este maravilloso evento. 31 años de aniversario, este 30 de agosto, donde será una noche, una mañana de bendición, una mañana gloriosa en la presencia de Dios. Hermanos que me escuchan a través de la radio, hermanos que me escuchan y que Dios está permitiendo que esta palabra de expectativa llegue hasta donde usted está sintonizándonos, prepárese, mis amados, porque este 30 de agosto va a ser una mañana gloriosa, este domingo de poder, donde estaremos unidos en esta fiesta espiritual. 31 años de aniversario, va a ser una fiesta grande en el Señor. Y como, hermanos, la palabra del Señor dice, el salmista dijo: no nos olvidemos de ninguno de sus beneficios. Yo meditado en este día cuánto beneficio nosotros hemos recibido del Señor, cuántas maravillas, cuántos milagros, cuántas bendiciones, libramiento del Señor. Por eso, mi amado, te motivamos a participar, te invitamos, usted que nos escucha, pueblo de Santana, de los diferentes lugares, hasta donde estas ondas radiales están llegando, prepárese, porque será una mañana gloriosa. Estoy confirmando una vez más mi presencia, que estaremos ahí con ustedes, hermanos salvadoreños, pueblo de Santana, este 30 de agosto, para predicar la palabra del Señor, para orar por usted, para declarar en el nombre de Jesucristo esta bendición poderosa para su vida. Este 30 de agosto no se puede quedar en su casa. Usted tiene que ir, usted que nos escucha, que ha recibido en algún momento un milagro, una bendición, participando en las campañas, en los eventos de nuestra iglesia pentecostal de Desamor. Este día 30 de agosto usted se unirá con nosotros a ese día de agradecimiento. Es un día especial, no es un día cualquiera, es un día especial, es un día maravilloso, es un día de agradecimiento al Señor por todas las bendiciones que el Señor nos ha dado a vuestra vida. Hermanos, cuántas personas llegaron oprimidas, con enfermedades, desahuciados por la ciencia médica, desesperados, atribulados, cansados de la vida, y participando ahí, el Señor vino a obrar ese milagro, esa liberación, esa restauración, esa bendición maravillosa. ¿Cómo no agradecerle al Señor cuántas bendiciones hemos recibido? Por eso prepárese, este 30 de agosto, mis amados, desde muy temprano estaremos ahí. Será una mañana gloriosa, una mañana de mucha bendición, una mañana de mucho poder, en el día del agradecimiento a Dios, día de la honra al Señor, porque ¿cómo no honrar al Señor con nuestro agradecimiento si el Señor nos ha honrado tantas veces, en tantas maravillas que ha hecho en nuestra vida? Por eso no se puede quedar en casa. Yo medito y medito siempre que si fuéramos agradecidos con el Señor, de cuántos milagros han hecho Dios en vuestra vida, hermanos, necesitaríamos por lo menos varios estadios para que todas esas personas puedan estar ahí. Pero mi amado, usted que ha recibido ese milagro de Dios, usted que reconoce el beneficio de Dios en su vida, este 30 de agosto va a asistir a esta campaña, este 30 de agosto usted va a asistir a esta fiesta espiritual. Pero no solamente, porque como yo me he estado en los 10 leprosos, mis amados, que los 10 leprosos fueron sanados de la lepra, mientras iban en el camino se dieron cuenta que estaban sanos, pero solamente uno regresó a agradecerle al Señor, y ese uno alcanzó más bendiciones como la salvación de su alma. Entonces usted este 30 de agosto no solamente va a ir a agradecer por lo que Dios ya ha hecho en su vida, sino también va a ir a recibir las bendiciones de Dios, mis amados. Por eso prepárese, no se puede quedar en casa. Recuerde, mis amados, es tarde, muy temprano, porque la iglesia va a estar abarrotada, va a ser multitud de las que este día van a ir a unirse, a agradecer al Señor por todas las bendiciones. Prepárese, nuevamente vuelvo a confirmar, estaré viajando ya pronto para nuestro hermano país El Salvador, la ciudad de Santana, y estar con ustedes en esta fiesta espiritual. ¿Cómo no agradecerle al Señor, mis amados, todas las bendiciones que Dios ha dado a vuestra vida? Es un día maravilloso, estoy muy alegre, estoy con una expectativa muy grande, emocionado, porque ya pronto se nos acerca esta fecha donde yo ya estoy preparado para viajar a la ciudad de Santana, al país del Salvador. Ya estoy preparado, listo, esperando nomás que se llegue el día para yo a salir hacia esta maravillosa ciudad y poder compartir con ustedes esta maravillosa fiesta espiritual en el día del agradecimiento a Dios, en estos 31 años de aniversario de nuestra iglesia pentecostal Dios es Amor, ahí en la ciudad de Santana. Es una bendición muy grande. Vuelvo y repito, no se puede quedar usted en casa. ¿Cómo no agradecerle al Señor cuántas bendiciones que usted ha recibido? Y sabe usted que nos escucha por la radio, que usted que hace tiempo de repente ya no volvió a la iglesia por una X razón, que de repente le cuesta por el transporte o por algún momento que dejó de congregar, pero usted ha recibido milagros en la iglesia de Dios de Amor. Este 30 de agosto haga el esfuerzo y Dios te va a abrir puertas para que tú te puedas movilizar al templo de la gloria de Dios y ir y unirte a esta fiesta espiritual con nosotros en este día del agradecimiento. Así que prepárese, prepárese, porque el día se acerca, las horas se van acercando a esta hora maravillosa de este evento y no te puede usted perder esta bendición, mis amados. Entonces, estaré pronto con ustedes, unidos en esta fiesta espiritual, este 30 de agosto, en este 31 años de aniversario de la Iglesia Pentecostal de Zamora, en la ciudad de San Juan, aquí en El Salvador. Así que, doctora, les mando un fuerte abrazo en el Señor Jesucristo, lleno de amor y con el gozo de que pronto estemos ahí juntos, unidos en esta fiesta espiritual de los 31 años aniversario. Voy a hacer una oración especial por ustedes y ahí, mis amados, estamos con la capacidad de llegar pronto hasta esta ciudad maravillosa. Vamos a orar. Padre, en el nombre poderoso de Jesucristo, tu Hijo amado. Señor, mi Dios todopoderoso, te damos la gracia, Dios, por todas las bendiciones, Padre, que tú nos has regalado, Dios. Padre, a mis hermanos salvadoreños, mis hermanos de Santana, Padre, y por el privilegio, Dios, que este 31 años de aniversario que celebraremos, Señor, este domingo 30, Padre, donde tú estás preparando las almas, Señor, donde tú, Padre, estás preparando al pueblo, Dios, para bendecirlo, para operar milagros, para operar liberaciones, para operar sanidades, Padre, para operar respuesta, Dios, a sus vidas, Señor amado. En el nombre poderoso de Jesucristo, Dios todopoderoso, Señor, Dios todo maravilloso, oh Dios amado, Padre celestial, donde sabemos, Dios, Padre, cómo, Señor, cuántas maravillas tú has hecho en nuestra vida, cómo no agradecerte, Padre, en este día de agradecimiento, Señor, Padre celestial, cómo olvidarnos de tantos beneficios, Padre, cómo el pueblo olvidarse, Dios, de tantos beneficios que ha recibido de ti, Padre, y que sabemos, Dios, que tu palabra dice, Padre, que tu honra a los que te honran, Señor amado, y que este domingo 30 será una bendición muy grande, Dios de los cielos, el poder, Padre, celebrar juntos con mis hermanitos, Dios, Padre celestial, y agradecerte con tus bendiciones, Padre. Sé que tú, Señor, estás preparando, Padre, Señor, para que todas las cosas, Padre, le salgan fácil a los hermanos para poderse trasladar a la iglesia, Dios, y poderte adorar, Señor amado, poderte glorificar, Señor. Padre, cuántos hermanos te están pidiendo, Dios, para que tú, Padre, les favorezcas en este día, Dios, y que puedan estar en este día del agradecimiento. Pero sabemos, Dios, que tú ya le diste la victoria, Padre, y que estamos ahí unidos, Señor, para adorarte, para glorificarte y para exaltar tu santo y bendito nombre, Señor amado, en el nombre poderoso de Jesucristo. Gracias te damos, Señor. Gracias, Padre. Gracias, Hijo. Y gracias, Espíritu Santo de Dios. Gracias, Señor. Amén y amén. Mis hermanos, un gusto haber compartido con ustedes esta palabra de expectativa. Se despide con usted el pastor Ángel Castilla de aquí, desde el país de Honduras. Y muchas bendiciones. Que la paz del Señor esté con cada uno de vosotros.
0: Con una expectativa muy grande, ya el pastor Miguel Ángel García confirma su llegada al país del Salvador. Hermanos, este próximo domingo 30 de agosto, una gran fiesta, 31 años. El llamado, pues, simple y firme para los que son agradecidos, porque el que es agradecido va a estar en la presencia de Dios ese día. Si vamos a la escritura, vamos a encontrar que hay mucha gente que pasa por alto el amor de Dios. Dios lo bendice, Dios lo saca adelante, y después que pues Dios le ha sanado, Dios le ha bendecido, ni se acuerda de su pasado miserable, de sufrimiento, de dolor. Pero los que somos agradecidos hacemos memoria de lo que ha hecho Dios con nosotros, de lo que ha sido Dios de bueno con nosotros. Y por eso, con un gesto, queridos hermanos, de gratitud, estaremos agradeciendo al Señor con nuestra presencia, ¿sí? Con nuestra presencia este domingo 30 en la casa de Dios, buscando, por supuesto, ser alcanzados por la mano del Señor, con una bendición, con un milagro, con una respuesta muy grande.
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0: Recuerde perfectamente nuestra dirección, notificación, Grano de Oro, calle Los Naranjos, frente a Ferretería La Ceiba. Buses 17-55A216-238 y pickup que van hacia Las Cruces. Estoy orando desde ya, como ustedes acaban de escuchar, hemos presentado en oración a los hermanos que están haciendo sus votos de agradecimiento para presentarlos este domingo 30 en la iglesia. Grande concentración de milagros. Este culto, hermanos, está dirigido para orar por los enfermos. Ustedes saben que en Santa Ana y en el local de la iglesia Dios es Amor hay una oración poderosa de sanidad. Esta oración será realizada por el pastor Miguel Ángel García. Ya para el día de mañana les estaré presentando algunas de las maneras que Dios usa al pastor Miguel Ángel. Así que prepárense porque todo está completamente listo para esta gran fiesta espiritual, donde en la presencia del Señor vamos a estar compartiendo, hermanos queridos, grandes bendiciones de Dios nuestro Señor. Recuerden, Iglesia Pentecostal, Dios es Amor, ministerio que no hace acepción de persona, donde los que llegan son bendecidos, son sanados, son alcanzados por la mano poderosa de nuestro Dios. Y el pueblo ya confirma su asistencia.
3: Hermanos, Dios les bendiga. Soy María Elena Molina. Yo en esta iglesia sané de cáncer en los pies, que padecí 13 años. Entonces yo, conociendo el ministerio, vine aquí a la iglesia y Dios me sanó. Entonces por eso yo hoy les hago la invitación. Hoy el 30 de agosto pueden venir a gozar, porque vamos a estar celebrando 31 años de aniversario. Amén.
0: Ahí está, ahí que hay que prepararse. Entonces estamos en la lotificación Grano de Oro, calle hacia Los Naranjos, enfrente de la ferretería La Ceiba. Quería yo hacerles un recordatorio. Si usted, querido hermano, quiere conocer estas personas que dan testimonio, pues simple, lo que hay que hacer es asistir a la iglesia en esta gran fiesta de aniversario. Y realmente, esta gente real que ha llegado a la iglesia y que ahora cuentan la bendición que Dios ha derramado sobre sus vidas. Recuerden, hermanos, qué necesidad tenemos de perder el tiempo viniendo acá para nosotros contarle algo que realmente no es verdad. Es el poder sanador de Cristo Jesús, el Hijo bendito y santo de Dios. Así que prepárense, hermanos, prepárense, hermanas, porque la bendición de Dios francamente es grande.
4: Dios les bendiga, hermanos. Mi nombre es hermana Cecilia de Arevalo. Vivo en Ayutica. Me congrego en la iglesia pentecostal Dios es Amor y quiero compartir mi testimonio de mi sanidad que Dios hizo en mi vida. Me sanó de 5 cálculos en mi riñón. Cuando el pastor puso mano en mi cabeza, en una vigilia, Dios me sanó. Fui a hacerme la radiografía y los cálculos desaparecieron. Hermanos, quiero invitarles el 30 de agosto al aniversario, que será de mucha bendición para las personas que estén necesitando de una sanidad o de un milagro. Acompáñanos a esta gran fiesta donde el invitado especial es Dios.

0: Ay, pues está como el pueblo confirma, queridos hermanos, lo que Dios ha hecho y este pueblo va a estar con nosotros. Realmente es sorprendente. Estos dos casos los tengo acá. Voy a ponerlos de seguidito. Estos dos casos los tengo. La hermana que tenía cálculos y la hermana que tenía el problema de la, como les digo, del cáncer en los pies. Presten atención, hermanos.
1: María Elena Molina.
2: ¿De dónde vino?
1: Del Valle Nuevo. Sí, porque el primer milagro que yo recibí aquí, un cáncer en los pies que tenía.
2: ¿Dónde estaba el cáncer?
1: En los pies.
2: ¿Eran llagas?
1: Llagas cancerosas. Y entonces allí, aquí sané, estando en la aldea. Fue los primeros milagros que yo recibí.
2: Hace como 25 años.
1: Sí, 25.
2: Ella llegó a la iglesia con cáncer en los pies, en los dos pies.
1: Sí, en los dos.
2: Tenía llagas cancerígenas en los pies. Conoció la iglesia hace como 25 años y Dios le curó del cáncer en los pies. Las llagas que tenían desaparecieron.
1: Sí, porque yo tenía de estar padeciendo 13 años con las llagas.
2: 13 años con llagas cancerígenas. ¿Y cuándo o cómo conoció la iglesia?
1: Oyendo el programa La Voz de la Liberación, mi esposo me dijo, debía de ir a ver si allí sanas de, porque yo iba a médicos y todo y nada, yo no sanaba.
2: Buscaba por todos los medios.
1: Sí, pero no sanaba.
2: Pomadas, pastillas, antibióticos.
1: Cosas montes que me decían.
2: Y la llaga seguía.
1: Allí, y dolía.
2: Y el esposo le dijo, mira, ¿por qué no vas allá? Tal vez te curas allí.
1: Yo no le hacía caso, porque yo era católica.
2: Ah, usted era católica, entonces usted no creía que podía ser.
1: No, sí creía porque oíamos, porque a mi esposo le gustaba mucho.
2: Pero por ser católica no le llamaba la atención.
1: Sí, pensaba yo que iba a ofender al Señor viniendo a otro ministerio. Entonces mi esposo me dijo, te voy a llevar, me dijo. Así ya con fuerza ya no...
2: ¡Luya!
1: Entonces le
2: dije, le dijo, oye, te voy a llevar, o sea, no le iba a escoger. Le dijo, hoy te voy a llevar, no importa que seas católica, te llevo con los protestantes, le dijo.
1: Sí, entonces venimos, pero ese día no recibí. Pero me llamó la atención que sí veía milagros que habían.
2: Y siguió participando.
1: Y seguí viniendo, y no recibía, quizás me hacía falta mucho la fe.
2: O convertirse a Cristo.
1: Convertirme a Cristo, ajá. Entonces, yo cuando yo recibí, no vino mi esposo conmigo, no, que yo recibí, porque es que él no me dejaba terminar los cultos.
2: A él no, oigan, eso es bien importante, hermano. Dice ella que el esposo no la dejaba terminar entero el culto, no, que se iban antes.
1: Que se terminaban bien tarde. Yo vine sola al culto.
2: Un día que ya el esposo no vino con usted, se vino solita y se quedó a todo el culto.
1: Todo el culto.
2: ¿Qué pasó?
1: Yo recibí sanidad.
2: Oraron.
1: Oraron por mí y dijeron que había dos personas que tenían, ellos fue así, mire, que tenían dos amuletos, porque a mí un cuñado me había llevado a un lugar que no era brujería, pero era una señora que...
2: ¿Era curandera?
1: Sí, eso, ajá. Entonces me dio una manita de metal. Y me dijo que al cargar eso se me iba a quitar.
2: Oigan.
1: Una manita de metal.
2: Le dio un amuleto, una manita de metal. Y que si cargaba esa manita de metal, se iba a sanar. ¿Y se sanó?
1: Nada.
2: ¿Y qué va? Peor. Si solamente Jesús sana, ¿cómo?
1: Peor me puse.
2: Peor se puso.
1: Sí. Entonces, el siervo que estaba orando dijo que habíamos dos personas que cargaban un amuleto, pero una que la había dejado en la casa y la otra que la cargaba en el brasil. Yo la había dejado en la casa porque yo no la andaba llevando. Entonces levanté la mano y me dijo que yo era. Y entonces me dijo que esa enfermedad no era natural, por eso yo no sanaba con nada. No, que era algo que me iban a hacer.
2: Estaban trabajando brujería.
1: Ajá. Entonces
2: de allí para allá.
1: Yo sané bien rápido.
2: ¿Cuánto tiempo es bien rápido?
1: Rápido, como yo sentí que una semana yo iba secando ya eso.
2: Tremendo, hermano. Y lo tenía 13 años. Y después de la oración, en una semana el cáncer de los pies estaba sanando.
1: Iba sanando.
2: Cicatrizando. Piel nueva, todo nuevo.
1: Todo nuevo. Y ya no sentía ese ardor, esa picazón.
2: Picaba y ardía.
1: Ardía demasiado, que yo no podía ni dormir de eso. Entonces, y allí ya me quedé yo firme en la iglesia.
2: Por eso está ahora en la iglesia pentecostal. Dios es amor. Jesucristo es el que está aquí con nosotros. ¿Está sierva?
1: Feliz, porque yo les invito a que vengan y que no se crean de la demás gente que dicen que son brujerías.
2: Dicen que somos brujos.
1: Así, entonces yo jamás, eso sí que no, jamás pensé que eran brujos, no. Sino que yo ya de allí para acá, sí yo sentí que aquí se movía la gloria de
2: Dios. ¿Y aceptó a Cristo más tarde?
1: Sí, que vine aquí, reconcilié y ya.
2: Ya. Démosle alabanza a Dios, esto es tremendo.
1: Un agradecimiento.
2: Usted no hubiera quedado, si no se hubiese muerto, le mochan los pies. Pero Dios ha sido fiel.
1: Sí, porque yo siento un agradecimiento y no he recibido solo eso, sino que mi familia y yo hemos recibido demasiado.
2: Dios la bendiga, hermana Elena Molina, ¿no?
1: Sí, hermana Elena Molina.
2: Dios la bendiga. Tremendo milagro.
0: Toda vez que lo han podido escuchar y la verdad es que son casos reales. Podrán conocer a la hermana María Elena este domingo 30 en la festividad de aniversario. También podrán conocer a la hermana Cecilia de Arévalo. Escuchemos su testimonio que antes previamente teníamos grabado.
3: Entonces empieza ahora.
2: ¿Su nombre?
4: Cecilia de Arévalo.
2: ¿Usted ha recibido milagros acá en la iglesia?
4: Claro, sí.
2: ¿Qué milagro pudiera contarnos?
4: Dios me dio la sanidad de cálculo en los riñones.
2: ¿Usted padecía de cálculo en los riñones? ¿Tenía un diagnóstico médico?
4: Sí.
2: ¿Una radiografía, un chequeo?
4: Tenía una radiografía, eran como 5 piedras.
2: ¿5 piedras?
4: Sí, 5 piedras.
2: ¿Y qué pasó, hermana? ¿Tomó tratamiento o simplemente vino a la iglesia? ¿Qué sucedió?
4: Fíjese de que me iban a operar.
2: ¿Iban a operarla? ¿La amenaza era la operación?
4: Claro, así es, me iban a operar, pero Dios me sanó en una vigilia, en una vigilia.
2: ¿Fue revelada o oraron por usted? ¿Cómo fue?
4: Fui revelada y oraron por mí, sí.
2: ¿Y qué pasó? ¿Los cálculos simplemente desaparecieron?
4: Desaparecieron porque cuando fui a hacerme de nuevo el examen, ya no tenía nada. Dios me había sanado y así muchas sanidades que Dios...
2: Hermana, estoy escuchando bien. No es que usted en algún momento viera que los cálculos salieron, que los expulsó de ninguna manera. Simplemente desaparecieron.
4: Así es, hermano.
2: Estaban en los riñones.
4: En los riñones.
2: 5 cálculos.
4: Cinco.
2: Sierva, y eso causa dolor.
4: Dolor, sí, yo creí que me iba a morir porque un dolor bien fuerte, fuerte.
2: Su testimonio es impresionante, se imagina, fue revelada en una vigilia, vino a la iglesia, 5 cálculos, ¿y eran ambos riñones o en uno?
4: Solamente en uno, en el izquierdo estaba.
2: En el riñón izquierdo, esos dolores eran terribles.
4: Sí.
2: ¿Pensó la muerte usted?
4: Sí, yo creí que me iba a morir, así es, hermano.
2: Y cuando usted vino, sierva, a la iglesia, recibe la oración, se va a su casa y el dolor había desaparecido.
4: Sí, en la vigilia, como le digo, salí revelada, oró el pastor y desapareció el dolor. Igual desaparecieron las piedritas.
2: ¿Y fue al cuánto tiempo al examen?
4: Fui como a los 2 meses.
2: ¿Y no tenía cálculos?
4: No, ya no, ya no.
2: ¿Síntomas, tenía dolores, nada?
4: No, desapareció.
2: Atención a la gente que tiene cálculos. Hay mucha gente con cálculos en la vesícula, en los riñones, con el hígado graso, gente con cáncer, gente que tiene hasta el VIH, gente que está por ahí muriendo con brujería, con hechicería, y nosotros no estamos mintiendo aquí en la iglesia. Dios es amor, Dios está operando grandes milagros, Dios está operando grandes sanidades. ¿Qué llamado el suyo, sierva?
4: Que ese día de la campaña y otros días, que días de cultos que vengan, Dios da sanidad y liberación. Y hermanos, aquí no se paga nada, todo es gratis, todo es solamente serle fiel a Dios.
2: ¿Usted se imagina que hubiera tenido que pagar por una operación? Si hubiera sido particular, eso es una plata grande.
4: Sí.
2: Que creo yo que no teníamos la condición para pagar tanto dinero, pero Cristo la sanó. 5 cálculos desaparecieron así, porque así Dios operó, Dios hizo un milagro. No tuvo el médico que colocar el bisturí, la cuchilla, como decimos nosotros, sino que la mano del Señor, el mismo Dios que es médico por excelencia, la operó. Una vez más, ¿su nombre, sierva?
4: Cecilia de Arévalo.
2: ¿De dónde vino?
4: De Ayutica.
2: Muchas gracias. Su testimonio me ha dejado impactado. Mi fe se incrementa para decir a la gente: vengan a la campaña porque Cristo sí sana.
0: Bien, ahí está, para que ustedes se den cuenta de lo que es Dios de maravilloso. La dirección, Lotificación Grano de Oro, Calle Los Naranjos, frente a Ferretería La Ceiba, Santa Ana. Habrá palabra de Dios, oración y alabanza y un mover extraordinario del poder de Dios en la celebración de los 31 años de Iglesia Pentecostal. Dios es amor. Quiero que anotemos de nuevo nuestra dirección, Lotificación Grano de Oro, Calle a los Naranjos, frente a Ferretería La Ceiba. Queridos hermanos, queridas hermanas, no se queden en casa. Vamos todos juntos a darle gracias al Señor. Gracias al Dios Todopoderoso en las bendiciones, por las bendiciones que Él ha derramado sobre nuestras vidas. Y cada uno de ustedes que hoy está escuchándome está invitado para agradecer a Dios por los favores recibidos. ¿Cuántos milagros? ¿Cuántas bendiciones? ¿Y cuántos podemos alcanzar este día domingo 30? En la oración del pastor internacional, el pastor Miguel Ángel García, del vecino país de Honduras, primera vez con nosotros en la ciudad de Santa Ana. Dirección, Lotificación Grano de Oro, Calle hacia los Naranjos. La verdad es que, hermanos, la bendición de Dios está siendo francamente, francamente grande y se está derramando. Y usted que está en la sintonía, no se pierda la oportunidad de ser bendecido por Jesucristo en la iglesia. Dios es amor.
5: Hermanos, Dios les bendiga. Le damos gracias al Señor por estar en este momento. Le doy gracias porque desde que yo conocí la iglesia, Dios es amor, ha sido para mí y para mi familia una gran bendición. He recibido sanidades, muchas sanidades en mi cuerpo y también en mi familia, muchos milagros grandes, y le doy gracias al Señor por todo lo que el Señor ha hecho en nuestras vidas, a mí y a mi familia. A mí me sanó, el Señor me sanó de una úlcera cancerosa, que yo no detenía nada de la comida, y así muchas enfermedades el Señor me ha sanado también. Me ha sanado del hígado graso y también de muchas enfermedades que ha llegado a mi cuerpo. El Señor me ha libertado y me ha sanado. Por eso yo le doy gracias al Señor por tanta bendición que el Señor me ha dado, y así le hago la invitación al pueblo del Señor, amigos, hermanos de otros ministerios, que se hagan presente, ¿verdad?, a la iglesia Dios es Amor, para recibir su milagro, la bendición de parte del Señor. El domingo 30, que se hagan presentes a la iglesia Dios es Amor. Dios me le bendiga.
0: Una gran preparación para este gran evento. Estamos pues invitándole, mi amado hermano, para que usted no se vaya a quedar en casa. Esto no tiene otro objetivo más que usted conozca el poder de Dios y que podamos, todos los que hemos sido sanados, podamos agradecer a Dios. Por ejemplo, yo tengo que agradecer a Dios por la vida de mi esposa, por la vida de mis tres hijos. Tengo un hijo en Boston, se llama Jonathan. Tengo dos hijos acá en El Salvador, Paola, Pablito, y la vida de mi esposa también, que Dios ha sido bueno con ellos. Y yo tengo mucho que agradecerle al Señor. Y conmigo en lo personal, y lo quiero testificar, también tengo que agradecer al Señor. El año pasado, 2025, fue un año decisivo. La muerte tocó prácticamente la puerta de mi casa. Y el Señor me rescató, me dio la oportunidad de seguirle sirviendo, de seguir predicando su palabra, de seguir anunciando salvación y de seguir anunciando vida eterna. Hígado graso, cálculo en un riñón, y Cristo me sanó. Lo que quiero testificar es la gloria del Señor, es el poder del Espíritu Santo. A más de esto, que hace ya unos 30 años, año 1995, estaba yo pues siendo un muchachito apenas, y pues mi madre escuchó este programa y, viendo que yo estaba enfermo, me llevó a una de las iglesias Dios es Amor. Yo estaba desahuciado por la ciencia médica, me habían llevado hasta con los brujos, y pues al no poder curarme nadie, me lleva a la iglesia y también Cristo me sanó. De eso hace 30 años y aquí estoy agradecido con Dios y voy a estar agradeciendo. Ya tengo mi voto, estoy listo para este domingo para agradecer a Dios por lo bueno que Dios ha sido conmigo. Así que si usted es agradecido con Dios, hermano, allí vamos a estar. Vamos a contar con la participación de los grupos de alabanza, los voceros del Señor, que es el grupo de la Sociedad de Varones, que ya está listo. Las Más que Vencedoras es el grupo de la Sociedad de Mujeres, la Juventud, el grupo Getsemaní, los niños también y toda la iglesia preparada. Y el pastor Ángel Miguel García, que va a estar desde el país de Honduras en el altar ministrando. Cuando el pastor tome el altar, su hija también de él estará adorando juntamente al pastor. Yo estaré a las 9:30 junto a mi hija Paola también en el altar, cantándole alabanzas y cánticos al Señor. Una fiesta impresionante. La dirección Lotificación, Grano de Oro, calle hacia Los Naranjos, frente a Ferretería La Ceiba, en la ciudad de Santa Ana, en el país de El Salvador. La iglesia pentecostal Dios es Amor, un ministerio, hermanos queridos, que francamente ha marcado la historia. Muchísima, muchísima gente ha sido bendecida de manera poderosa. En esta ciudad, según tengo yo conocimiento, me he indagado un poquito minuciosamente, hemos tenido pastores, y quiero decir los nombres, algunos de ellos desconozco dónde están, sé que están sirviendo, pero en otros países quizá están, y hemos tenido pastores como el pastor Julio Díaz, tuvimos el pastor Gerardo Molina, tuvimos el pastor Santos Vázquez, el pastor Pedro Cuellar, el pastor Oscar Guevara, a quien ustedes conocen, queridos hermanos, como el pastor que comenzó el tema este del templo, el pastor Oscar Guevara. También ha estado el pastor Domingo Blanco Maradiaga. Hubo un pastor brasilero también que estuvo aquí en Santa Ana pastoreando, el pastor José Campos. Y de ahí muchos obreros y obreras que han pues recorrido iglesias en el país, que estuvieron también apoyando. Y hoy su servidor y mi familia que estamos acá. Hermanos, hermanas, amigos, oyentes. Y estamos haciendo memoria un poquito de lo que ha sido la ciudad de Santa Ana y el ministerio de la iglesia pentecostal Dios es Amor. Nuestra dirección, Lotificación, Grano de Oro, calle Los Naranjos, frente a la ferretería La Ceiba. La iglesia tiene un par de años nada más de tener templo propio, vivió por muchos años alquilando allá en la aldea, y hoy, hermanos, acá en la Lotificación, Grano de Oro, con templo propio, gracias al Señor. Y ahora que estamos ya prácticamente preparándonos, porque estos días atrás se ha estado ya preparando el material que se va a utilizar para colocar un sobrepiso y luego colocar el tema de la cerámica. Total, una fiesta, hermanos, grande que se está celebrando, y agradeciendo a Dios porque el proyecto también está en finalización. Así que, hermanos y hermanas, todo listo. Mañana martes y miércoles, dos días de culto de 9 a 12, invitamos a todos para que participen, y estamos enfocándonos en la gran celebración de la fiesta de aniversario, donde el pastor Miguel Ángel García del país de Honduras va a estar en el santo altar ministrando bajo la poderosa unción del Espíritu Santo. Vamos a escuchar una vez más las palabras de este hombre de Dios para este grandioso evento.
6: Violencia. La paz del Señor, mis amados oyentes del programa La Voz de la Liberación, una vez más confirmando mi presencia en el país del Salvador, en pueblo de Santa Ana, y les saludo a su amigo y su hermano, servidor en Cristo, el pastor Ángel García. Un privilegio, una bendición muy grande de parte del Señor poder estar ahí, mis amados, unidos en este maravilloso evento. 31 años de aniversario, este 30 de agosto, donde será una noche, una mañana de bendición, una mañana gloriosa en la presencia de Dios. Hermanos que me escuchan a través de la radio, hermanos que me escuchan, y que Dios está permitiendo que esta palabra de expectativa llegue hasta donde usted está sintonizándonos, prepárese, mis amados, porque este 30 de agosto va a ser una mañana gloriosa, este domingo de poder, donde estaremos unidos en esta fiesta espiritual. 31 años de aniversario, va a ser una fiesta grande en el Señor. Y como, hermanos, la palabra del Señor dice, el salmista dijo, no nos olvidemos de ninguno de sus beneficios. Yo meditado en este día cuánto beneficio nosotros hemos recibido del Señor, cuántas maravillas, cuántos milagros, cuántas bendiciones, libramiento del Señor. Por eso, mi amado, te motivamos a participar, te invitamos, usted que nos escucha, pueblo de Santana, de los diferentes lugares, hasta donde estas ondas radiales están llegando, prepárese, porque será una mañana gloriosa. Estoy confirmando una vez más mi presencia, que estaremos ahí con ustedes, hermanos salvadoreños, pueblo de Santana, este 30 de agosto, para predicar la palabra del Señor, para orar por usted, para declarar en el nombre de Jesucristo esa bendición poderosa para su vida. Este 30 de agosto no se puede quedar en su casa. Usted tiene que ir, usted que nos escucha, que ha recibido en algún momento un milagro, una bendición, participando en las campañas, en los eventos de nuestra iglesia Pentecostal de Desamor. Este día 30 de agosto usted se unirá con nosotros a ese día de agradecimiento. Es un día especial, no es un día cualquiera, es un día especial, es un día maravilloso, es un día de agradecimiento al Señor por todas las bendiciones que el Señor nos ha dado a vuestra vida. Hermanos, cuántas personas llegaron oprimidas, con enfermedades, desahuciados por la ciencia médica, desesperados, atribulados, cansados de la vida, y participando ahí el Señor vino a obrar ese milagro, esa liberación, esa restauración, esa bendición maravillosa. ¿Cómo no agradecerle al Señor cuántas bendiciones hemos recibido? Por eso prepárese, este 30 de agosto, mis amados, desde muy temprano estaremos ahí. Será una mañana gloriosa, una mañana de mucha bendición, una mañana de mucho poder, en el día del agradecimiento a Dios, día de la honra al Señor, porque ¿cómo no honrar al Señor con nuestro agradecimiento si el Señor nos ha honrado tantas veces, en tantas maravillas que ha hecho en vuestra vida? Por eso no se puede quedar en casa. Yo medito y medito siempre que si fuéramos agradecidos con el Señor de cuántos milagros han hecho Dios en vuestra vida, hermanos, necesitaríamos por lo menos varios estadios para que todas esas personas puedan estar ahí. Pero mi amado, usted que ha recibido ese milagro de Dios, usted que reconoce el beneficio de Dios en su vida, este 30 de agosto va a asistir a esta campaña, este 30 de agosto usted va a asistir a esta fiesta espiritual. Pero no solamente, porque como yo meditaba en los 10 leprosos, mis amados, que los 10 leprosos fueron sanados de la lepra, mientras iban en el camino se dieron cuenta que estaban sanos, pero solamente uno regresó a agradecerle al Señor, y ese uno alcanzó más bendiciones como la salvación de su alma. Entonces, usted este 30 de agosto no solamente va a ir a agradecer por lo que Dios ya ha hecho en su vida, sino también va a ir a recibir las bendiciones de Dios, mis amados. Por eso prepárese, no se puede quedar en casa. Recuerde, mis amados, es tarde de muy temprano, porque la iglesia va a estar abarrotada, va a ser multitud de la que este día van a ir a unirse, a agradecer al Señor por todas las bendiciones. Prepárese, nuevamente vuelvo a confirmar, estaré viajando ya pronto para nuestro hermano país El Salvador, la ciudad de Santana, y estar con ustedes en esta fiesta espiritual. ¿Cómo no agradecerle al Señor, mis amados, todas las bendiciones que Dios ha dado a vuestra vida? Es un día maravilloso, estoy muy alegre, estoy con una expectativa muy grande, emocionado, porque ya pronto se nos acerca esta fecha donde yo ya estoy preparado para viajar a la ciudad de Santana, al país del Salvador. Ya estoy preparado, listo, esperando nomás que se llegue el día para yo a salir hacia esta maravillosa ciudad y poder compartir con ustedes esta maravillosa fiesta espiritual en el día del agradecimiento a Dios, en estos 31 años de aniversario de nuestra iglesia pentecostal Dios es Amor, ahí en la ciudad de Santana. Es una bendición muy grande. Vuelvo y repito, no se puede quedar usted en casa. ¿Cómo no agradecerle al Señor cuántas bendiciones que usted ha recibido? Y sabe usted que nos escucha por la radio, que usted que hace tiempo de repente ya no volvió a la iglesia por una X razón, que de repente le cuesta por el transporte o por algún momento que dejó de congregar, pero usted ha recibido milagros en la iglesia de Dios es Amor. Este 30 de agosto haga el esfuerzo y Dios te va a abrir puertas para que tú te puedas movilizar al templo de la gloria de Dios y ir y unirte a esta fiesta espiritual con nosotros en este día del agradecimiento. Así que prepárese, prepárese, porque el día se acerca, las horas se van acercando a esta hora maravillosa de este evento y no te puede usted perder esta bendición, mis amados. Entonces, estaré pronto con ustedes, unidos en esta fiesta espiritual, este 30 de agosto, en este 31 años de aniversario de la Iglesia Pentecostal de Zamora, en la ciudad de San Juan, aquí en El Salvador. Así que, futura, les mando un fuerte abrazo en el Señor Jesucristo, lleno de amor y con el gozo de que pronto estemos ahí juntos, unidos en esta fiesta espiritual de los 31 años aniversario. Voy a hacer una oración especial por ustedes y ahí, mis amados, estamos con la expectativa de llegar pronto hasta esta ciudad maravillosa. Vamos a orar. Padre, en el nombre poderoso de Jesucristo, tu Hijo amado. Señor, mi Dios todopoderoso, te damos las gracias, Dios, por todas las bendiciones, Padre, que tú nos has regalado, Dios. Padre, a mis hermanos salvadoreños, mis hermanos de Santana, Padre, y por el privilegio, Dios, que es 31 años de aniversario, que celebraremos, Señor, este domingo 30, Padre, donde tú estás preparando las almas, Señor, donde tú, Padre, estás preparando al pueblo, Dios, para bendecirlo, para operar milagros, para operar liberaciones, para operar sanidades, Padre, para operar respuesta, Dios, a sus vidas, Señor amado. En el nombre poderoso de Jesucristo, Dios todopoderoso, Señor, Dios todo maravilloso, oh Dios amado, Padre celestial, donde sabemos, Dios, Padre, cómo, Señor, cuántas maravillas tú has hecho en nuestra vida, cómo no agradecerte, Padre, en este día de agradecimiento, Señor, Padre celestial, cómo olvidarnos de tantos beneficios, Padre, cómo el pueblo olvidarse, Dios, de tantos beneficios que ha recibido de ti, Padre, y que sabemos, Dios, que tu palabra dice, Padre, que tu honra a los que te honran, Señor amado, y que este domingo 30 será una bendición muy grande, Dios de los cielos, el poder, Padre, celebrar juntos con mis hermanitos, Dios, Padre celestial, y agradecerte con tus bendiciones, Padre. Sé que tú, Señor, estás preparando, Padre, Señor, para que todas las cosas, Padre, le salgan fácil a los hermanos para poderse trasladar a la iglesia, Dios, y poderte adorar, Señor amado, poderte glorificar, Señor. Padre, ¿cuántos hermanos te están pidiendo, Dios, para que tú, Padre, les favorezcas en este día, Dios, y que puedan estar en este día del agradecimiento? Pero sabemos, Dios, que tú ya le diste la victoria, Padre, y que estamos ahí unidos, Señor, para adorarte, para glorificarte y para exaltar tu santo y bendito nombre, Señor amado, en el nombre poderoso de Jesucristo. Gracias te damos, Señor. Gracias, Padre. Gracias, Hijo. Y gracias, Espíritu Santo de Dios. Gracias, Señor. Amén y amén. Mis hermanos, un gusto haber compartido con ustedes esta palabra de expectativa. Se despide con usted el pastor Antonio de aquí desde el país de Honduras. Y muchas bendiciones. Que la paz del Señor esté con cada uno de vosotros.
5: Hermanos, Dios les bendiga. Le damos gracias al Señor por estar en este momento. Le doy gracias porque desde que yo conocí la Iglesia Dios es Amor, ha sido para mí y para mi familia una gran bendición. He recibido sanidades, muchas sanidades en mi cuerpo y también en mi familia, muchos milagros grandes, y le doy gracias al Señor por todo lo que el Señor ha hecho en nuestras vidas, a mí y a mi familia. A mí me sanó, el Señor me sanó de una úlcera cancerosa, que yo no detenía nada de la comida, y así muchas enfermedades el Señor me ha sanado también. Me ha sanado del hígado graso y también de muchas enfermedades que ya han llegado a mi cuerpo. El Señor me ha libertado y me ha sanado. Por eso yo le doy gracias al Señor por tanta bendición que el Señor me ha dado, y así le hago la invitación al pueblo del Señor, amigos, hermanos de otros ministerios, que se hagan presente, ¿verdad?, a la Iglesia Dios es Amor, para recibir su milagro, la bendición de parte del Señor. El domingo 30, que se hagan presentes a la Iglesia Dios es Amor. Dios me les bendiga.
7: Hermanos, Dios les bendiga. Soy María Elena Molina. Yo en esta iglesia sané de cáncer en los pies, que padecí 13 años. Entonces yo, conociendo el ministerio, vine aquí a la iglesia y Dios me sanó. Entonces por eso yo hoy les hago la invitación Hoy el 30 de agosto pueden venir a gozar porque vamos a estar celebrando 30.

0: Ya estaba enferma de las vías urinarias y el Señor me tocó en esta oración. Sentí como que algo me jalaron porque estaba enferma de las vías urinarias.
1: Hermana, dígame, ¿había algún dolor, un ardor, un malestar?
0: Sí, permanecía ardor, dolor. Pero el Señor me ha sanado en esta oración, en este momento.
1: Usted dice que sintió como que jalaron algo.
0: Sentí como que era algo que me jalaron, sentí en mi vientre.
1: ¿Qué? En su parte baja. Usted comenzó a sentir como que jalaron algo y eso lo sacaron.
0: Así sentí.
1: ¿Y el ardor que estaba, el dolor?
0: Ya no está.
1: Ha desaparecido. Aquí ha caído poder de Dios para sanar. ¿A cuánto tiempo ha estado con la infección en las vías urinarias?
0: Ya tengo más de un mes.
1: ¿Más de un mes?
0: Sí.
1: ¿Mucho ardor?
0: Sí.
1: ¿Dolor?
0: Sí.
1: ¿Y fiebres?
0: Sí, es de un dolor aquí también.
1: ¿Dolor en la parte de los riñones?
0: Sí. Así también.
1: ¿Y ese dolor lo tenía también hoy?
0: Sí, lo tenía.
1: ¿Y ahora?
0: Ya no lo tengo.
1: Ya desapareció, hermanos. Es el poder de Jesús ahora que se manifestó. Hermana, ¿sintió el toque del Señor?
0: Sí, siento mi estómago distinto.
1: ¿Hasta su estómago siente distinto?
0: Así es.
1: ¿Cómo se siente esa presencia? ¿Es calor? ¿Qué se siente?
0: Una cosa bien linda, hermanos. ¿Qué sentí?
1: No se puede explicar, ¿verdad?
0: Así es, hermano. El Espíritu de Dios me tocó y me dio la sanidad.
1: Y sigue tocada, quebrantada, derramando sus lágrimas. Aquí está Jesús de Nazaret, hermano. Aquí está el Espíritu Santo. Que ese aplauso se oiga. Diga gloria a Dios y a su nombre. Hermana Gloria, Dios la sanó.
0: Sí, le doy gracias al Señor, porque el Señor ha hecho milagros en mi vida y en mi familia, y por eso estoy agradecida con mi Dios. Gracias le doy al Señor.
1: Hoy domingo 30 de noviembre, Jesús la sanó. Un aplauso fuerte a Dios. Una vez más su nombre.
0: Gloria, hermano.
1: ¿De dónde vino?
0: De Ciudad Real.
1: Dios la bendiga. Regrese a su silla.
2: 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Que Dios los bendiga.
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0: las 6 de la mañana con 11 minutos. Hora, buenos días. Ay, Dios mío, mira, buenos días, buenos días, buenos días. Y espero que hayas amanecido súper, pero súper bien. Le estamos dando la bienvenida a una semana más. Exactamente, una semana más. A través de la 92.5. Mira, la última semana ya de este mes de agosto. Súper, pero súper rápido van los días. Súper rápido van los meses también. Así que hay que aprovecharla así al 100%. Así que buenos días para todos ustedes. Andrea Molina te saluda. Vamos hasta las 9 en punto de la mañana. Dorre, buenos días. Espero de que hayan pasado un fin de semana así, espectacular. Que se le hayan pasado súper bien. Que hayan disfrutado, hayan descansado. Y lo mejor es de que se le hayan pasado espectacular, perfectamente, no sé, súper chévere, súper, pero súper chévere. Así que bueno, mira, comenzamos esta edición de día lunes en la cabina de la mejor nota de todo el occidente del país. Así que comenzate a reportar a través del WhatsApp 76070572. Mira, ya a esta hora de la mañana, qué buen ajetreo allá en las calles de Santa Ana en esos momentos. De verdad, hay ya bastante movimiento. Así que si vos andas ahí por alguna zona complicada, hacémelo saber a través del WhatsApp. Y por supuesto que nos vamos a estar ayudando unos con otros. Claro que yes. Claro que sí. Así que bueno, mira, también con bueno, comentarte algo súper, pero súper interesante. 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Soldado avisado no cae en batalla, dicen por ahí. Así que bueno, mira, vamos a comenzar. Así que mira, vamos a comenzar también con un poquito ahí de cancioncitas que de verdad caen bien a esta hora de la mañana. Así que nos vamos a quedar con algo súper, pero súper bueno, gracias a Vacilos. Mira, de esa forma le vamos a dar la bienvenida a esta última semana del mes de agosto y por supuesto manifestando cosas buenas, manifestando oportunidades, manifestando bendiciones también, que sea una semana así repleta, pero repleta de bendiciones. Y bueno, por supuesto, siempre dándole gracias a nuestro Creador, por supuesto, gracias a Dios por un día más que nos regala de vida. Así que bueno, mira, llegamos a las 6 de la mañana con 14 minutos. Buenos días para todos ustedes. Recordad que esto es Dorra M a través de la 925. Buenos días.
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0: es justo, no es justo. Yo sé que muchísimas personas dicen, no, hombre, que no es justo que sea nuevamente día lunes. No es justo que nos toque ir a trabajar, que nos toque madrugar, que nos toque levantarnos tan pero tan temprano un día lunes. Pero mira, una de las cosas que uno tiene que manifestar un día lunes es de verdad, mira, levantarte con la mejor, pero la mejor de las actitudes, porque eso es lo que vas a manifestar para tu día. Así que comienza este día lunes de la mejor manera, y qué mejor que lo inicies con la 92.5. Así que bueno, mira, ahora llegamos a las 6 de la mañana con 42 minutos y ahí estábamos con una canción que estaban solicitando a través del WhatsApp. Mira, una canción muy, pero muy buena, que jamás, jamás, jamás, así jamás va a pasar de moda. Mira, esa canción es a cargo de Zion y Lennox y J Balvin. Eso es No Es Justo. Así que estábamos complaciendo a esa hora de la mañana. Así que bueno, si vos quieres alguna otra canción, por supuesto que la podés solicitar a través del WhatsApp 7607-0572, el número de cabina, para que nos pidas ahí tus canciones, nos contés qué tal, cómo estás, cómo te la pasaste este fin de semana, y también para que nos reportes el tráfico, qué tal, cómo están las calles de Santa Ana a esta hora de la mañana. Mira, ya casi estamos llegando como a las 7, así que yo digo que como a esta hora sí ya se va poniendo un poquito más seria la cosa. Mira, tempranito si hay pues movimiento, hay ajetreo, obviamente, pero ya a esta hora creería yo de que ya se va poniendo un poquito más complicado. Así que ahí decime a través del WhatsApp y por supuesto que lo vamos a estar informando. Mira, por ahí ya teníamos a Santiaguito que se estaba reportando desde bien temprano. Dice, saluditos ya aquí para mi casita. Está, quiero ver, pero siempre en sintonía de la mejor nota. Bendecido día. Muchísimas gracias, Santiaguito. Igualmente, que tenga un excelente día lunes, inicio de semana, que le vaya súper, pero súper bien y que pueda descansar. Me imagino ya de que ya va para su casita después de una, pues, noche larga quizás de trabajo. Así que descanse, que pueda recuperar ese sueño y que, bueno, pues que sueño bonito también. Por acá tenemos a Milton Mazariego también, que está conectado desde bien temprano. Dice, buenos días, Andreita. Ya activados desde el trabajo. Me encanta. Por la UNASA está colapsado el tráfico a esta hora de la mañana. Así que, bueno, por ahí. Gracias, Miltoncito, por el dato. Igual, mira, que te la pases súper bien. Como ya se los digo, manifestemos buenas cosas para este día lunes y para esta semana, porque es la última semana del mes de agosto. Así que hay que disfrutarla, hay que gozarla, hay que pasarla súper, pero súper bien. Y de hecho, mira, yo estaba viendo ahí a través de redes sociales de que este próximo viernes se viene algo súper chivo aquí a El Salvador, porque se viene el concierto de Yandel Sinfónico. Para vos que no te has dado cuenta de que pues nuevamente hubo una fecha, porque ya sabemos de que meses atrás estuvo Yandel por acá, estuvo en el Parque de Pelotas, si no me equivoco, pero hoy va a estar en el Estadio Cuscatlán, en un espacio más grande donde le caben muchísimas más personas, porque la vez pasada muchísimas personas se quedaron con las ganas, se quedaron picados, se quedaron con las ganas de ir a ese concierto súper, pero súper chivo. Mira, vos imaginás escuchar el género de reggaetón, pero con orquesta, pues, o sea, es otra cosa, es otro mundo, es otra cosa, la verdad. Está súper chivo. Mira, si vos has visto como videos acerca de lo que Yandel les está pues ofreciendo a sus fanáticos, a lo que les gusta y todo eso, mira, son canciones que de verdad vos las escuchas así como que en orquesta, con esa sinfónica que él trae y toda la cuestión. Aunque, según tengo entendido yo, la sinfónica que él utiliza o la sinfónica que está pues acompañándolo a él es propia de cada país en donde él va pues a presentarse. Así que vamos a ver qué tal si esta vez así es la cuestión, porque la vez pasada sí estuvieron los de, no me acuerdo la orquesta de qué, pero sí era de acá de El Salvador. Así que bueno, eso va a ser este próximo viernes. Todavía hay entradas. Habilitaron una zona más, creo que es Sombra, si no me equivoco, que es la más barata, es la que vale $20 más los cargos de boletería, vean. Más los cargos de boletería. Pero todavía hay entradas, así que si a vos te gusta el reggaetón de la old school, querés vivir una experiencia pues, un poquito diferente, ahí está Yandel Sinfónico, que va a ser ese próximo viernes. Así que bueno, mira, también por ahí tenemos a Guillén Ernesto que se está reportando. Dice, no es justo que la señora de las pupusas no haya abierto ahora. De verdad, mire, eso sí está complicado. Yo lo veo más como una crisis existencial que está teniendo ahorita Guillén Ernesto porque no abrió la señora de las pupusas. No, hombre, que quizás dijo, no, hombre, un sueñito más, un ratito más, apagó la alarma y se quedó dormida quizás. Es que mire, los días lunes cuesta un montón, pero... necesarias unas pupusitas desde bien temprano. ¡Qué rico! ¡Ay no! Buen provecho para todos los que están desayunando en esos momentos. Pero bueno, mira, nos vamos a ir con más música a esta hora de la mañana. Pero antes de que otra cosa suceda, mira, yo te quiero dar excelente información porque como estamos hablando de día lunes, trabajar es imposible a veces, y más cuando nos sentimos un poquito mal de salud. 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Canción me recuerda a mi época de colegio, me encanta, gracias al que solicitó esa canción, porque de verdad, mira, hay canciones, hay música que a vos te transporta o te vienen bastantes recuerdos y vos decís, wow, o sea, de verdad, qué bonito ese momento, qué bonito cuando esa canción, no sé, quizás estaba en su momento, estaba viral, estaba ahí a todo lo que da. Y la verdad es que es muy bonito recordar con la música. A mí por eso me encanta la música. Yo asocio literalmente todo, pero absolutamente todo con la música. Así que yo no sé qué haría yo sin la música, de verdad. Imagínate que un día no existiera, o sea, imagínate un día para mí sin música. Yo siento que colapso. Sí, yo colapsaría, la verdad. Colapsaría, pero bueno, mira, nos vamos a ir con una canción nueva a cargo de la niña Karol G. Mira, esta es una canción bastante, pero bastante, pues, viral últimamente y que se ha convertido en una de sus favoritas. Así que nos vamos a ir con una de sus nuevas canciones de su álbum. Por ahí la estaban solicitando, así que claro que sí, yo ando complaciente en este día lunes. 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Así que bueno, mira, nos vamos a quedar con esa canción. Yo sé que ya solo escuchas la intro y ya sabes de cuál te estoy hablando. Así que nos vamos a quedar con algo muy bueno a esa hora de la mañana, gracias a la niña Karol G. Pero también recordá de que cuando sos full claro vas a poder recibir gratis el doble de datos en tu postpago y 50% más de velocidad en Wi-Fi. 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Así que bueno, mira, nos quedamos con Matador a esta hora de la mañana. Llegamos a las 6:50. Bueno, sí.
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0: Dice mi Tuti, que ya vino. Bueno, mira, continuamos con más. Llegamos a las 7 de la mañana con 15 minutos. Y estábamos con Dichávate a través de la 92.5 en FM. En ese día lunes, inicio de semana. Ay, Dios mío, que de verdad. Yo no sé qué tiene este lunes, pero hoy me siento bien energética. Yo no sé qué ha pasado. Yo no sé qué tenía esa agua con la que yo me bañé en esta mañana. Pero andamos bien, pero bien. Así con la pila bien recargadas. Vaya, venimos de un fin de semana y espero de que muchísimos de nosotros hayamos podido pues descansar y pues disfrutarlo también. Así que bueno, patrón, buenos días. ¿Qué tal? ¿Cómo está? ¿Qué me cuenta? ¿Qué novedades? ¿Qué le ha sucedido este fin de semana?
1: ¿Qué pasó? Yo no sé qué pasó este fin de semana, pero buenos días. Desde el viernes andamos celebrando. ¡Qué barbaridad, hombre! Viernes, sábado, bueno, ayer todavía tuvimos un poco de trabajo, pero aquí andamos activados ya en 2 AM desde las 6 de la mañana y venimos con todo iniciando semana, ya la última semana del mes de agosto. Se nos va agosto súper rápido, no disfrutamos las vacaciones, usted está esperando ya el 15 de septiembre, está esperando ya el Día de los Difuntos en noviembre. No, hombre, ya no hay vacación para usted.
0: Ya no más.
1: Ya no.
0: Sí, la verdad es que sí, cuesta bastante porque obviamente uno se acostumbra, el cuerpo queda como que mal acostumbrado, pues ahí con esa rutina.
1: Que queda
0: pues
1: en modo relajado y de ahí que
0: levantarse tarde, ajá.
1: Ajá, inicio de semana, dice, ay, ya no quiero ir a trabajar, ¿y por qué trabajo? Pero bueno, hay que darle gracias a Dios porque ahí tiene el trabajito, ahí tiene la chamba.
0: Ah, vaya, mire, ya lo descubrieron. ¿Qué dice? De gominola anda, dice.
1: No, ayer me tocó trabajar pesado.
0: Pidió algo. Sí. Ahí le traen ya.
1: Ahí viene mi encargo.
0: Ahí viene ya su encargo. Pero bueno, Dor, mira, buenos días. Gracias a los que siguen conectados con nosotros a esta hora de la mañana. Mira, llegamos a las 7 con 17 minutos y lo estamos pasando súper, pero súper bien desde bien, pero bien temprano. Así que yo les quiero dar las gracias a todos ustedes porque siempre están desde bien temprano mandando sus saludos, poniendo sus buenos días, deseándole a uno un buen día también, por supuesto, porque, bueno, obviamente nosotros estamos para activarlos a ustedes, por supuesto, para darles esa vibra, para darles esas palabras de aliento desde bien temprano, pero también ustedes hacen pues esa magia también con nosotros, porque mandan ahí sus mensajes, mandan ahí sus saludos, sus buenos deseos hacia nosotros, así que de verdad, muchísimas, pero muchísimas gracias. Así que mira, por ahí estaba Guillén Ernesto molestando al patrón y dice, unos sueros le caen bien al patrón y una de aquellas pastillas negras efervescente. La verdad es que sí. Si usted cuál cree que es el encargo ahorita, cuál cree que es el encargo que va a traer, cuál cree usted que es ese encargo que el patrón fue a traer en esos momentos. Vaya, el que me adivine se gana algo.
1: ¿Cuál es la solución cuando usted amanece así? Así,
0: un poquito malo.
1: Crudo.
0: Ajá, crudo. Ahí como un
1: no
0: poquito.
1: Es mi caso, pero para la gente que en algún momento anda así, le pueda servir, pues, vaya, ese dato.
0: Por acá dice Guillén Ernesto de que una de esas pastillas negras efervescente.
1: Ah, o sea, cabal. La alcabuz, sí, sí.
0: La alcabuz. No, la verdad que muy buena. De hecho, cuando uno anda ahí un poquito mal de la cabeza, porque no ha hecho eso, que usted ya sabe, pero a veces uno se siente mal, anda indispuesto o algo. Ajá, por el cabal, estilo. ¿Cómo? Esas caen así como anillo al dedo.
1: Como anillo al dedo. ¿Qué dice el amigo? ¡Ey! Hoy Sander manda audios.
0: ¡Ay! ¡Que aprendió!
1: Oiga, oiga, ¿y qué dice?
0: Los hombres no lo hacían bien.
2: Buen plato de sopa de patas.
1: Pero es que el lunes y no venden.
0: Una buena sopa de chorizo.
1: Un caldito, va, un caldito de algo. Pero es que hoy no venden, Sander, hombre. Hoy no hay. ¿Qué dice Billy?
3: Hola, hola, buenos días.
0: Hola, hola.
3: Patroncito lindo, mi amor, aquí saludándolos. Que la audiencia escuche que la pasamos de lo mejor el día de cumpleaños.
0: Ufa, bien celebrado.
1: Nada, me dio Billy, hombre.
3: Qué mínimo. Quisiera que también me saludaran aquí a la compañera Carla Maciel, que vamos a una misión oficial hasta Aguachapán.
1: Carla Maciel, dice.
0: Ok.
3: La alcalcense de Stream, ahora tiene otro nombre, pero es la Vera Cabal para la Gómez.
0: Ok.
1: Ahí están los tips, ahí están los tips.
0: Ahí están los tips, es que ustedes saben, más tremendo. No, es que
1: ya para curarse el alma ya saben qué hacer.
0: Exacto, vaya, saluditos a Carla Maciel, que iba con el mero Billy, con el mero Tourette, a esa hora de la mañana. Carlita, agárrese bien usted.
1: Tenga cuidado, Carlita, que el muchacho es pícaro.
0: Agárrese bien, vaya ahí bien preparado.
1: Sí, sí. ¿Qué dice Susi?
4: Hola, hola, Doris.
0: Hola, hola, buenos días.
4: Quizás a mí me han contado que los electrolitos son buenos.
1: Es cierto. De esos de uva dicen que son mejores.
0: ¿Qué más quiere? Vaya, ese que es de fresa con kiwi.
1: Va, usted que amaneció crudo un lunes, ¿cuáles son los mejores tips para quitársela? Usted que fue al trabajo con lentes oscuros y no suele llegar así.
0: No suele llegar así. Mira, ¿qué te pasó?
1: Qué raro. Ay. No, hombre, es que vieras que me duele la vista.
0: Me duele los ojos.
1: Ajá. No, es que no, ahorita sí que no. O también usted que llegó con mascarilla, ya pasó la pandemia y todo, y usted siempre llega con mascarilla los lunes. Solo los lunes se pone a mascarilla, no sé por qué.
0: A saber por qué será. Vaya, pero bueno, mira, un saludo muy especial para ustedes que llegan así a trabajar. Mire, una de las cosas que yo sí le admiro a las personas, obviamente hay personas que disfrutan y disfrutan de verdad su fin de semana, y que el día lunes yo no sé de dónde sacan fuerzas, de dónde sacan esas ganas de levantarse, esas ganas de ir al trabajo, pero van así a la buena de Dios.
1: Bolitos pero responsables.
0: Oh, vaya, de verdad, de verdad, de verdad. Pero bueno, mira, continuamos con más. Llegamos a las 7 de la mañana con 21 minutos. Y antes de irnos a la pausa, pues ahí el patrón nos va a dar excelente información para todas aquellas personas que, bueno, por ahí andan un poquito indispuestas de salud, lo puedan tomar en cuenta. 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
1: Quiero ver qué dice Marlon Peña a esta hora de la mañana.
0: Hola, hola, primo.
5: Good morning. 24/7 mi taxi online desde el 60-02-72-72-24/7.
0: Ay,
5: ya nos vamos a ir a tomar el sopón. Hoy cae bien el sopón.
1: Es que hoy no venden.
5: Sopa de patas, el campuzo, esa sopa es buenísima.
0: Vaya, el campuzo,
5: todos los malestares. Rapidito, y esos que llegan con mascarilla, para no quemar a las que están cerca de ellos, porque van con una cruda,
0: va con ese aliento,
5: van a sentir aquello de que les ponen un fósforo, agarran fuego.
0: No, hombre, yo estoy pensando ahorita con el patrón.
1: Si ahorita saca un fósforo, peligroso.
0: Peligra la cabina.
1: Peligra la cabina. Ahí está, buenísimo el primo, ya lo sabe. El taxi online 24/7. Saludos, primo. Ahí está Marlon Peña desde Chalchuapa.
0: Desde Chalchuapa, sí, creería yo que sí. Desde Chalchuapa. No sé si es desde acá. Ahí no sé, me confundo. Incluso a veces me confundo con el que es de Sonsonate.
1: Ah, el guapo.
0: Este es el guapo.
1: El guapo. El guapo. Tenemos al primo y al guapo. 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
0: 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Así que bueno, mira, nos tenemos que ir a una pausa. Llegamos a las 7 de la mañana con 24 minutos. Recordad que es SRM a través de la mejor nota de todo el occidente del país. Buenos Así días es. Y buen provecho para todas aquellas personas que están desayunando.
1: Así es, dice el primo, que no es de Chalchuapa, es de Santa Ana.
0: Es de Santa.
1: Ey, saludos, okay, primo, ahí discúlpenme.
0: I'm sorry.
1: Es fascista, que por cierto ganó el clásico este fin de semana. 1-0. Sí, a ver qué pasa mañana con el cartaginés. A ver si pasa el facito.
0: ¿Y va a jugar acá o a dónde?
1: Sí, aquí va a jugar.
0: Aquí.
1: Creo que sí.
0: Ok, perfecto. Entonces, bueno, ya les vamos a venir dando esa información más adelante, pero nos tenemos que ir a una pausa. Recordad que esto es Dorra M a través de la mejor nota de todo el occidente del país. Buenos días.

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Esto dice así.

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9: 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Son las
10: 8 de la mañana con 5 minutos.
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0: Pues sí, entonces, 8 de la mañana con 9 minutos, estamos acá activados en 2RM, poniéndole la buena música a usted, empezando esta semana, la última semana del mes de agosto, se nos va rapidísimo, rapidísimo, qué barbaridad. ¿Y usted cómo amaneció este lunes? ¿Modo trabajo, modo cansancio? ¿Viene de un fin de semana relajado? Bueno, ahí puede vernos en el estado del WhatsApp. ¿Cómo andamos? ¿En qué modo anda usted? Pues alegre.
1: Estoy activada yo.
0: ¿Anda alegre o anda así destruido el fin de semana?
1: ¿Cómo se considera usted que anda ese día lunes? ¿Qué mood? Vaya, ahí decirnos a través de un emoji, pues, o a través de el mejor ahí sticker que vos tengas en tu WhatsApp. Ahí contestanos esa historia que te hemos puesto a través, pues obviamente de los estados de WhatsApp. Ahí decinos a través de un emoji, a través de un sticker o a través de un audio. Vaya, yo quiero que este día lunes nos empecemos a activar, pero que nos activemos así. Full audios, notas de voz, nada más. Si me mandan un mensaje, no lo voy a leer.
0: Yo no
1: lo voy a leer. Así, justamente hoy día lunes se me olvidó cómo leer. Así que quiero nada más audio y hablando.
0: Saludos para la Paulita Celaya que ahí nos va escuchando.
1: Saluditos.
0: Muchachita bandida.
1: Cuidadito.
0: Lo veo prostituido.
1: Quiero saber desde dónde nos escucha. Desde ahí vamos a saber muchas cosas.
0: Desde ahí ya se da color, va.
1: Sí.
0: Saludos para Billy, dice que está hinchado, anda de la gran goma, dice. No.
1: Qué terrible.
0: No, hombre, qué barbaridad este Billy, hombre.
1: Qué terrible, Billy sabe, los hombres.
0: El Guillén Ernesto, los sueros, va. Los sueros le caen bien al patrón.
1: Verdad. Regálenle. Y de paso, regálenme a mí, pues porque yo. Pero yo, porque, pues sí, voy a sudar y toda la cuestión, va. Pero el patrón. Ay, Dios.
0: Bueno, ahí mándenos audios. Ahí queremos escuchar lo que anda haciendo este lunes. Anda motivado, anda alegre, anda contento. Díganos a través de un audio. Dice Ernesto Aguilar, nos manda un corazón. El Billy, ¿qué dice el Billy?
2: Aquí andaba despabilado siempre en modo Terians, mínimo.
0: Modo Terians. Ey, pero ¿cómo ha sido tendencia? Va, pasaron los Terians. Ahora de farmear el aura, que no sé qué.
1: Miren, yo no sé si es verdad eso, pero estaban diciendo, yo no sé si
0: va a haber una batalla, va.
1: Ajá, o que va a haber una batalla de farmear agua en Metrocentro.
0: No, hombre, no.
1: Ese día ojalá yo vaya y lea. Ay, no.
0: ¿Qué está pasando con la juventud hoy en día?
1: Vaya, mire, obviamente creo que en cada generación ha habido ciertas
0: cosas. Hay tendencias, hay modas.
1: Hay modas, hay estilo, no sé. Pero es que algo bueno no pueden imitar, digo yo. Solo las cosas ahí chabacanas, sí. Eso les gusta, pero las cosas
0: el pueblo,
1: buenas,
0: va.
1: No. Ahí no va. Donde va, no, pero Vicente, va toda la gente.
0: Vaya, hay ciertas palabras también que ya lo hemos hablado, que uno ya no entiende, va.
1: Ah, pues sí, también.
0: Hay ciertas palabras.
1: Vaya,
0: que...
1: Vaya, esa cosa del 6-7, yo no sé qué es esa cosa.
0: Yo solo sé que es la canción.
1: Y tanto que dicen los bichitos, pues sí, eso. Ajá. Pero el 6-7, obviamente usted está hablando con un niño y le dice, 6-7. ¿Y qué es 6-7, pues? ¿Qué es? ¿Qué
0: no
1: es?
0: Sé.
1: O sea, yo... O sea,
0: ¿qué da a entender?
1: Ajá, ¿qué estás dando a entender? Pues sí, vos decime. O algo por el
0: otra,
1: estilo.
0: Otra de que ya lo mandan a volar a uno. ¿Cuál es la palabra?
1: Te gostearon.
0: Gostearon, va. Ajá. Uno le decía antes la friendzone, va.
1: Va, pero la friendzone era un poquito más entendible. En cambio, gostear, no sé. Te hicieron ghosting, dicen que no sé qué.
0: Así.
1: O que a veces usted pone, no sé, que fue a la playa. Y yo le pongo GPI.
0: Y eso no me lo podía.
1: Gracias por invitar.
0: No. ¿Usted sabía todas esas palabras o frases que usa la chaviza hoy en día? Y usted dice, hey, a mí, háblame bien, va.
1: Sí, es a que mí, mire, la verdad.
0: Va, imagínese, yo le... Hey, va, pues, GPI. Gracias, no, hombre, no.
1: Cabal, sí, es como de que... ¿Y qué quiere decir, va?
0: Ajá, no, hombre. Hey, hablemos bien, mejor. Qué barbaridad. ¿Qué dice...? Farmear agua. Es cierto, yo también. Alexis Sandoval.
1: ¿Qué dijo?
0: Es que usted dijo, hay que farmear agua, así se le escuchó.
1: Farmear agua. No, vaya, que miren, ay no, a mí solo escuchar la palabra farmear. Ay no, qué feo, qué locura. Vaya, yo digo de que está bueno que haya hay, no sé, como tendencias, estilos nuevos, cosas que los chicos, bueno, que los jóvenes puedan seguir. Pero si no son cosas que les traen, no sé, algo bueno, siento yo de que no hay que apoyarlas tanto.
0: Algún beneficio.
1: Ajá, vaya, por ejemplo, que hagan eventos de eso o que hagan actividades acerca de eso. Yo siento de que no, pues, o sea, una de las cosas que también necesitan, pues, los muchachos de ahora es de que no les sigan tanto la corriente como en cosas que son sin sentido, pues. Exacto. O sea, no sé, yo no soy muy partidaria de esas cosas, pero bueno, a ver qué tal. Igualmente yo he estado viendo diferentes videos que a mí me impresiona, de verdad, es que a mí, de verdad, yo no me puedo imaginar o todavía no caigo en el 20, todavía no lo logro asimilar, cómo te vas a emocionar solo por algún gesto o alguna, no sé, que hacen los niños o los muchachos que participan en ese tipo de cosas. Porque obviamente en TikTok ahorita, de verdad, TikTok está súper, pero súper lleno de ese tipo de cosas. Entonces a veces sale de que, más que todo en México, si no me equivoco, hacen como ese tipo de eventos que se ponen de en contra. Digamos que usted y yo estamos peleando a ver quién farmea o mejor el aura, quién tiene más aura de los dos. Y de verdad que a veces se impresionan por cosas que hacen los otros y uno dice, o sea, no sé, no entiendo, no le hallo sentido. Sí, no le encuentro sentido, la verdad.
0: Bueno, ahí está, Dorre, actívese a través del WhatsApp 7607-0572. Díganos cómo anda su aura hoy lunes.
1: ¿Cómo andamos laureando?
0: Aureando.
1: Aureando, de la Laura.
0: ¿Qué dice Billy?
2: Yo tuve batalla de farmear aura, mínimo, pues sí, gané. Eso significa energía, ¿va?
0: Ajá, sí, es que sí, se entiende que es como la buena vibra, ¿va? Como farmear aura es como que Dios te diga, estoy generando buena vibra, estoy dándote energía, ¿va?
1: Okay.
0: Pero ya las batallas sí que no, hombre.
1: No, hombre.
0: Ahí sí no la logramos.
1: Ya no. Ay, no, pero bueno, a ver qué tal. ¿Con qué otro invento sale la juventud ahora en día? Ay, no, decían las personas, es que juzgamos muy fuerte a los Terians. Que vuelva a los Terians, dice. Pero bueno, mira, continuamos con más. Llegamos a las 8 de la mañana con 16 minutos y vamos a continuar con más música. Pero antes yo te quiero dar excelente información. 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
0: Ahí está. ¿Qué dice Mr. Jack? Aquí lo tenemos registrado. ¿Qué dice?
3: Hola, buenos días.
1: Hello.
3: Remix, aquí desde las 6 de la mañana, ya escuchándolos con tremendo turno desde la ciudad de Huayúa, iniciando labores.
0: Guayúa.
3: Y andamos en modo on fire. Lunes, con la bendición de Dios. Saludos.
1: Me encanta.
0: Saludos, Mr. Jack.
1: Andamos
0: Mr. Jack.
1: On fire. Ey, hablando del on fire. Ey, cómo la andan contratando, Baby Meshi. Va, la rompiendo, Baby Meshi. No, la verdad es que, mire, yo no sabía que iba a ser papá.
0: Es que dice Elba, yo no sé si será cierto.
1: Dice que la muchacha está embarazada, o sea, la muchacha gordita, va. Yo no sé si está embarazada.
0: Ey, pero vaya, ¿cómo puede ser alguien así?
1: Ajá.
0: Tendencia, va. O sea, definitivamente, por muy que usted pueda decirlo, puede ser ridículo, puede ser bayunco, puede ser, o no tiene la imagen.
1: Yo siento que eso ha tenido muchísimo que ver al lugar al que él ha llegado, porque por lo menos hace poco estuvo de imagen, por así decirlo. Ajá. De la importadora de llantas.
0: Ajá.
1: Entonces, vaya, yo siento que el chico de la importadora de llantas, ok, perfecto, le vamos a dar el chance, vamos a ver qué tal, qué onda, qué hace este bicho y toda la cuestión. Vaya, pero lo tomo en serio, o sea, no lo agarro de chiste, sino un trabajo serio, vamos a hacer las cosas bien, vamos a hacer publicidad, vamos a hacer esto, lo otro. Ajá, exactamente. Entonces hay muchísimas personas que lo han agarrado anteriormente de chiste, pues. Y también, pues, él también se presta solo por el dinero, pero gracias a Dios ahorita quizás está como ya reivindicando su camino, pues,
0: está y ha llegado
1: pues a personas buenas que lo están, pues, por así decirlo, como que valorando de una forma diferente. Ahorita sí, creo que está con los de Petotecno, si no me equivoco, que es literalmente que está a la par, pues, de donde estaba trabajando anteriormente. Entonces, vaya, no, si usted anda en la...
0: ¿Cómo puede ser tendencia, algo, que le haga un videito a usted? Ajá. Usted dice, ay, ¿cómo va a creer que este muchacho va a venir a hacer? Ey, pero que le haga un video de su emprendimiento, ese le crece como no tiene idea.
1: Sí, la verdad es que sí, obviamente, porque, bueno, sabemos de que tiene ya su gente, tiene su, como ya las personas que lo conocen, hay muchísimas personas que también, pues, lo seguían a él por chiste, porque les daba risa, ajá, o algo por el estilo, pero gracias a Dios ahorita siento yo de que ya se va reivindicando su camino. No sé, ahí yo estuve viendo que en varios lugares de acá de Santa Ana lo han contratado, incluso lugares que venden así panichucos, tortas, un montón de lugares, ajá, que rentan carros también lo han contratado para que les haga esa publicidad. Sí. Y eso, bueno, ahorita él se está, no sé, le ha gustado quizás Santa Ana porque se ha quedado aquí en Santa Ana.
0: Y aquí, ajá, lo han valorado bastante.
1: Y lo han valorado diferente.
0: Dice Sander, escucha lo que dice Sander. ¿Cómo lo vamos a tomar en serio a ese muchacho si solo de verlo da risa? Es cierto, o sea, es que solo de verlo da risa. Pero imagínate lo que provoca, o sea, lo que puede marcar con
1: la
0: un video que te,
1: ¿verdad?,
0: con un video de 10, 15 segundos que te haga, te aseguro que sí te levanta el poder ahí en tu negocio. Que dice Ava, dice Adiel Mendoza, Baby Messi se anda flameando aura, dice.
1: No, hombre, qué locura. Pero bueno, la verdad es que qué bueno, la verdad es que le está yendo bien, pues, ahí a Baby Messi. Vamos a ver si algún, imagínense, lo traemos un día.
0: Ya lo vamos a entrevistar a Baby Messi, cómo se siente en la ciudad morena.
1: Vaya, usted que es influencer de acá de Santa Ana, se podría poner ahí en contacto con
0: ya
1: él.
0: Ya lo vamos a poner en contacto.
1: Ya lo vamos a traer un día.
0: Y yo sé que trayéndolo, usted lo va a escuchar.
1: Sí, la verdad es que sí, pero bueno, nos vamos a ir con una canción. Bueno, no, nos vamos a ir a una pausa. Ya vi la hora, ya son las 8:21. Nos vamos a ir a una pausa, pero más adelante venimos con más música. Recordad que es RM. 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Ey, buen provecho para todas las personas que están desayunando en esos momentos.
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0: Si yo fuera mi ex, tampoco me superaría, dice Maluma a esa hora de la mañana. Vaya, mira, hay muchísimas incógnitas, hay muchísimas cosas que a veces uno se puede preguntar. Y a veces digo, ¿será de que las personas que escuchan la 92.5? Gracias, Angelito, qué lindo. ¿Será de que las personas que escuchan la 92.5 ya superaron a esa persona? Sí. ¿O no?
1: Siento qué difícil, que
0: superar es una palabra fuerte. Superar es una palabra que lleva muchísimas cosas.
1: Está buena esa pregunta.
0: Para hacérselo mañana, vea, para platicar, que nos desahoguemos. Más que mañana es día martes de señora. Hola, don William, buenos días. Es que estaba inspirada ahí platicando con mis amigos de TikTok. Lo siento.
1: Hey, saludos, don William, siempre conectado con la mejor nota. Qué bárbaro, qué bárbaro. Va, esa pregunta estaba buena. ¿Usted en algún momento regresaría con algún ex?
0: Yo digo que la vamos a hacer mañana porque mañana es día martes de señoras. Ah, y si quieren una canción ahí despechada, la pueden solicitar. Así que mañana venimos con eso. Venimos bien despechados, sí, despechados.
1: Despechados.
0: Bien de despecho.
1: Así que repórtese también a través del WhatsApp 7607-0572. Saludos para Almita, que siempre está conectada. Almita es una fiel oyente de Dorre AM.
0: Okay.
1: Así que las mejores vibras le vamos a farmear el aura a Almita. Fuerte abrazo, Almita, siempre conectada.
0: Ok, saluditos, Almita. Gracias porque está conectada con nosotros. ¿Qué dice Meme? Dice, mami, poneme una canción. ¿Cuál quieres, Memito? Dímelo que yo te complazco. Por ahí tenemos a José Saldívar también, que dice, buenos días, Andreita. Hola, hola, ¿qué tal? ¿Cómo estás? Vaya, ¿qué tal? ¿Cómo se lo están pasando ya estas primeras horas del día lunes? Última semana del mes de agosto. Se viene septiembre. Se vienen las donas. Sí, ya se vienen las donas. A ver qué tal va.
1: Conecte ahí en ese lugar.
0: Tiene buen conecte, ¿verdad? Ya me acordé, aquel día me contó. Vamos a ver, vamos a hacer negocios.
1: Eso de estar haciendo cola, no, ya.
0: Vamos a hacer negocio ahí con la dona. Vaya, a muchísimas personas, de hecho, siento de que aprovechan el mes de septiembre, y solo en septiembre hay personas que comen donas. Porque uno dice, no, es que yo siento que más que todo por el marketing, por la promoción, y que medio mundo anda hablando de donas, como que le crean esa necesidad a uno, de que uno dice, no, si quiero una dona. Así que ya se vienen las donas al 2x1. Estamos abiertos a cualquier regalo que quieran tener con nosotros en septiembre.
1: Mínimo una caja, pues.
0: Mínimo una caja.
1: No vaya a pensar que una bolsita con una. No, hombre, tampoco.
0: Nada, que una promoción.
1: Una promo, no, tampoco. Una caja, pues. Mínimo, mínimo.
0: Son chistosos. Mire, me encanta. Por aquí dice, viendo esa carita, me la paso bien empezando la mañana.
1: Esa. Ah, o sea que su cara puede ser motivo de estar activado.
0: De estar bien, ¿verdad? Ajá. O sea que, ¿a cuántos le sacaría yo sonrisas? ¿A cuántos? Qué lindo. Saluditos, Ronnie. Gracias por la rosita. Dice, mandame saludos a Andreita. Ok, saluditos para Tito a esta hora de la mañana. Dice, Andreita, yo te invito a una dona con café. Ok, qué rico.
1: Va. Ya qué delicioso. El desayuno.
0: Y hablando de donas y el camarón. Ya me preocupé por el camarón. ¿No?
1: Es cierto.
0: Se me lo llevó la corriente. Sí. ¿Qué le pasó?
1: Camarón.
0: ¿Qué le sucedió? Ahí vamos a andar averiguando. Vaya, para los que no se conectan tanto o que no escuchan tanto 2RM, miren, el camarón es alguien bien conocido, pues acá en las mañanas, porque ya sabemos, siempre estábamos ahí con sus consejos, siempre estábamos ahí con sus saludos y toda la cuestión. Y ahorita anda un poquito desaparecido. Así que vamos a ir viendo, vamos a andar averiguando.
1: Ey, ¿qué le ha pasado, camarón, hombre? ¿Qué le ha pasado, mi amigo? Ahí está.
0: Nosotros pasamos pendientes de todo. Y ustedes dicen, no, hombre, es que estos bichos ni le ponen atención a los mensajes. Que eso, que el otro no. Pero sí, nosotros ya vamos identificando a las personas que siempre están conectadas. Ajá, que siempre están ahí, pues, platicando con nosotros. Así que nosotros les tomamos también bastante, pero bastante cariño a ustedes, por supuesto. Pero bueno, mira, ya casi nos vamos. O ya llegamos a las 8 de la mañana con 47 minutos. Súper rápido pasó la mañana. muy, muy, muy rápido.
1: Súper rápido. ¿Qué pasó en esta semana? Siento que va a volar, siento que va a ir rápido y apenas estamos el lunes. Pero bueno, así empezamos de la mejor manera para inyectarles energía a usted.
0: Exactamente. Así que bueno, mira, nos vamos a quedar con una canción más a esta hora de la mañana. Nos vamos a ir con algo, la verdad, bastante ahí movidito. Una de las canciones, la verdad, de que fue bien virales en su momento. Estamos hablando de una colaboración bastante, bastante buena. Mira que es de Anuel AA, sale la Karol G, sale Daddy Yankee, salen muchísimos artistas. Así que nos vamos a quedar con una canción que, ¿cómo me dicen a mí?
1: La Chinita.
0: Sí, pero no se llama así la canción, se llama China nada más.
1: Ah, buenísimo.
0: Así que bueno, mira, nos vamos a quedar con esa canción a esta hora de la mañana. Ya casi nos vamos, Dorre, mira. 8:48 minutos. Buenos días.

0: Bueno, mira, ahí estábamos con 11 p.m. a través de la 92.5. Ey, de hecho, ayer yo tuve un recuerdo muy bonito. Muy, pero muy bonito. Mira, ayer, hace un año, Maluma se estaba presentando acá en El Salvador. No, hombre, yo me acordé de ese día. Fue espectacular para mí. Fue espectacular. ¿No te imaginas ese hombre en persona? Precioso. Ah, vaya, gracias.
1: ¿Sabe a quién quisiera conocer yo así en persona?
0: ¿A quién?
1: A Jennifer Aniston.
0: Uy, sí, muy bonita también.
1: Bonita, ya está maitra, pero...
0: Sí, ajá, no, pero ya una tiene su bonita.
1: Cincuentón ya lo tiene.
0: Sí, ya lo tiene, pero es que no pierde.
1: No parece.
0: Ajá, no pierde ahí su estilo. Su estilo, pero bueno, mira, nos vamos. Llegamos a las 8 de la mañana con 57. Su estilo, pero bueno, mira, nos vamos.

0: Nos viene mañana poniéndole esa música del recuerdo, música de del ayer.
1: Exacto.
0: Para ponerle ese inicio de la mañana del martes, así que no se lo puede perder. El día de mañana venimos con el martes de señoras.
1: Con el martes de señoras.
0: Señoras.
1: Nos
0: escuchamos mañana a partir de las 6, se quedan con la excelente programación, así que de esta forma nos despedimos de un turno.
1: Exactamente, así que bueno, saluditos. Eduardo dice Jessica L, la poderosa.
0: Camal.
1: Dice Exactly, tú lo sabes,
0: la
1: así que
0: poderosa.
1: Bueno, saluditos Eduardo, también saluditos para Aristides o Aristides, no me acuerdo
0: Aristides,
1: cómo se decía,
0: Aristides.
1: Así que bueno, nos vamos, nos escuchamos el día de mañana, goodbye,
0: adiós, babies.
1: Bien. Feliz inicio de semana.
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1: El rapato Mauro.

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0: qué onda.
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0: Ya vine. Ey, no, hombre, qué barbaridad.
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0: Mire, cada día más tráfico en Santa Ana.
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0: Más en el sector allá por Santa Ana Norte, en toda esa zona de ahí.
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0: No, hombre, no vaya a ser que se vaya a quedar un vehículo porque...
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0: Se arma una trabazón que qué bárbaro. O sea, ¿qué quiere decir? Que tengo que salir a las 3 de la mañana de allá para estar aquí temprano. Pero bueno, ya estamos aquí. ¿Qué tal? ¿Cómo están? ¿Cómo le fue en el fin de semana? Ey, lunes 24. Esta es la última semana completa del mes de agosto.
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0: Ahí está Karol G a esta hora de la mañana, acá en la mejor nota, ya en Playmix. ¿Qué vamos a escuchar? ¿Qué es lo que quiere usted? ¿Qué nos quiere contar? ¿De qué vamos a hablar? Claro que sí, le traemos un tema. Hoy le traemos un tema. Ay, hombre, no sé si aquí vamos a tocar la sensibilidad de algunos o de algunas, porque este tema va para los dos. No me pensé que solo para las mujeres ni para los hombres. No, aquí nos vamos parejo.
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0: No, bueno, es que ustedes los hombres, es que ustedes las mujeres. No, parejo, aquí vamos parejo. Le vamos a tirar parejo.
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0: Así que repórtese quién ya está ahí pendiente de la mejor nota de Santa Ana acá en Playmix.
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una gran onda llegar ahí al lugar de trabajo. Se sienta ahí en el escritorio. No sé, en su lugar de trabajo donde usted se quede o si está en movimiento, pero un momento que no llega nadie, usted se quita todos esos cheles. Esos molestos cheles. O sea, sí se bañó, porque a veces así pasa, hay que hablar las cosas como son. A veces cuando uno se baña o no se estriega bien o no se lava bien la cara, o también pegado a esos condenados, hombre. Pero ahí se los está quitando usted todos esos cheles. Una gran onda. Abba Max. Acá en la mejor nota de Santa Ana, Remix 92.5, ya en el lunes. Ya vamos a subir el tema por ahí. Recuerde también que gracias a Panadería y Pastelería Polanco, vamos a regalar el pastel para los cumpleañeros de la semana. Así que si tiene cumpleañeros por ahí, reporte los nombre completo, cuántos años cumple y qué fecha. Recuerde que tiene que ser de esta semana, desde hoy lunes, incluyendo el domingo. Próximo domingo. Así que si tiene cumpleañeros, hágalo ya, repórtelo. Repórtese usted solo también, hombre, es válido, pues sí. ¿Cuál es el miedo? Más adelante vamos a estar hablando ahí con José Luis Valencia. Como siempre, creo que nos trae una noticia por ahí José Luis Valencia, por eso viene más adelante. Así que vamos a continuar con más. Ya vamos a subir el tema. Vaya, pues vaya, pues, para que platiquemos, pues. Y opine usted. No matter what. Con respecto al tema. 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
1: No. Espérate. Calmate, Sugar. Calmate. Agarrala al suave. Espérate. Vámonos con esto. Ya 10 de la mañana con 6. Ya tenemos listo por ahí el tema para que platiquemos. Para que compartamos. Es un tema, no sé, controversial. Y como lo acabamos de mencionar por ahí, o sea, nos vamos parejos. Aquí no vamos a decir que si uno es más, que si el otro es menos, que no. Aquí parejo. Ya lo vamos a subir por ahí, pero también ya tenemos por acá a José Luis Valencia. Ya listo para darnos esa noticia que a muchos como que nos preocupa, José Luis.
2: Yo creo que sí. Lo que sucede es que el mes se fue fugaz.
1: Mira qué barbaridad. Fugaz. Qué rápido. Mira, yo siempre he dicho que tanto lo que uno ve en las redes sociales, o sea, hay que creer el 50-50.
2: Sí, sí.
1: Pero ahí nos estaban diciendo de que desde que apagaron ese volado allá en Suiza, ajá, un volado de saber de materia y de no sé qué diablos. Sí, sí. Como que el día dura solo 16 horas.
2: Imagínate. Con razón nos sentimos más cansados y el día se va volando.
1: Sí, hombre, demasiado rápido.
2: Demasiado.
1: Bueno, José Luis Valencia, ¿cuál es esa noticia que nos traes por ahí?
2: Los días Survivor.
1: Va.
2: Los días Survivor.
1: Señores, están decretados ya los días Survivor. Ya no hay pisto. Unas cuantas moneditas andan,
2: sí,
1: por ahí, José.
2: Sí,
1: Luis.
2: Andan un par de dolaritos, pero de esos que cargas ahí para emergencia.
1: Doblados.
2: Sí, para emergencia.
1: Carga el DJ a veces.
2: Correcto.
1: Bueno, así. Señores, así que ya están decretados los días Survivor. Usted que tiene su negocio, vaya sacando el cuadernito.
2: Sí.
1: Hágales el favor por ahí y anótelo.
2: La de las tortillas.
1: A fin de mes.
2: Sí, pero pague también.
1: Sí, pues sí, eso.
2: Que
1: sí.
2: pague.
1: No se vaya a hacer el de los panes por ahí. Así que ya están, señores, decretados por acá los días Survivor. José Luis Valencia también. Reynosa nos está invitando para este sábado. Allá en el estadio Oscar Alberto Quiteño se viene por ahí este partido benéfico para apoyar a William Adalberto Osorio, ya que necesita de nuestra ayuda por ahí. Y se va a hacer este partido benéfico. La entrada es desde $2.
2: Desde $2. Si usted quiere dar más.
1: Si quiere dar más, o sea,
2: qué bueno.
1: Hágalo. Es por apoyar por ahí al eterno capitán William Adalberto Osorio. Eso va a estar buenísimo este sábado. No se lo vaya a perder por nada del mundo. Y ya le vamos a subir el tema por ahí, José Luis.
2: Controversial.
1: Tremendo este tema.
2: Sí.
1: Yo creo que muchos como que, no sé, le vamos a abrir la herida.
2: Sí, pero la balanza tiene que estar equilibrada.
1: Exacto.
2: Ni vos sos más, ni yo soy más.
1: Excelente.
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0: Vaya, señores, ya tenemos el tema por ahí. Ya está por ahí. 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José Luis Valencia, ya tenemos listo el tema por ahí. Hoy estamos hablando de algo que, como lo habíamos dicho por ahí, José Luis, creo que algunos,
1: ¿sí?,
0: hemos pasado por eso.
1: Correcto.
0: Lo hemos hecho, lo hemos sufrido,
2: sí,
0: o hemos oído, José Luis,
1: también,
0: de esa situación.
1: Pero hemos pasado la página.
0: ¿Cómo?
1: Hemos pasado la,
0: sí,
1: página, sí,
0: sí. Pero dice el tema para que usted lo lleve ya en mente por ahí. ¿Perdonarías una infidelidad? Oí bien, oiga
1: una.
0: Bien. ¿Perdonarías una infidelidad si te dicen que solo fue una vez?
3: I can't read them. 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
0: José Luis Valencia, ¿perdonaría una infidelidad si le dicen que una vez fue?
1: Fíjate que no. Definitivamente no la perdonaría, porque si pasó una vez, puede suceder muchas, pero muchas veces, y ya no te lo van a decir, pues.
0: Vaya. Bueno, saludos ahí para el buen amigo Eric.
1: Ahí está Eric conectado.
0: Sí, el buen Eric. Vamos a ver también la opinión de Eric, que es un experto en estos temas. ¿Qué nos dice Olivia Maricruz? Oye lo que nos dice por acá.
1: ¿Sí?
0: No, yo no perdono.
1: Va, definitiva.
0: Yo no perdono, dice por acá. ¿Qué nos dice María Antonia? Oye, se sí, ríe, dice, jaja, dice, siempre lo vuelven a hacer.
1: Ya ves.
0: Y se vuelve a reír una vez más. Perfecto, María Antonia. ¿Qué nos dice el buen Sander? Buen Sander, una persona de experiencia, José Luis.
1: Sí.
0: Nos dice de la siguiente manera: desde el momento que lo pensó, desde ese momento pierde el privilegio, y bien,
1: okay,
0: de tener una relación. Y si lo hace una vez, lo vuelve a hacer otra vez, y así consecutivamente.
1: De acuerdo.
0: Ahí está el buen Sander. Ana García, no sé, solo risa le dio. Me imagino que ella ha de ser pecadora.
1: Tremendita.
0: Sí, ha de ser ha de pecar, ha de ser infiel y lo vuelve a... Y no, es que ya no lo vuelvo a hacer.
1: Sí.
0: Por eso le da risa.
1: Ahora bien, y si usted las hace, lo quisiera que lo perdonaran. Muy buena pregunta.
0: Tremendo.
1: Sí.
0: Oí lo que nos dice Mario Velázquez. Quien lo hace una, lo hace más veces. A zorro viejo no lo engañan con esas mañas.
1: Vaya.
0: Fue una vez con la persona que uno se da cuenta, pero con los demás, dice por ahí. Ay, interesante, gracias ahí, Mario Velázquez. ¿Qué nos dice Marlon Peña por acá, hombre?
4: Fíjense que yo no lo perdonaría. No lo perdonaría porque tuviera aquel dicho que decía mi abuela: la mujer que lo hace una vez es como la gallina que come huevo. Aunque le quemen el pico, no se le va a quitar la maña. Entonces tampoco a ella se le va a quitar la maña. Lo va a volver a hacer.
0: Bye. Excelente ahí, Marlon Peña. Excelente. Pero acuérdense, que queremos que, o sea, que todos opinen.
1: Que todos, sí.
0: Caballeros, señoritas, de todos. ¿Qué opina usted? ¿Qué dice? Ese es el tema que tenemos el día de hoy. Así que nosotros vamos a continuar con más acá en la mejor nota de Santa Ana. 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

0: Ahí déjalo, ahí déjalo. 22 a las 11 de la mañana. Comenzamos a recibir por ahí las canciones para la batalla. ¿Qué batallas le vamos a poner por ahí? Usted nos va a decir a través de nuestro WhatsApp 7607-0572. Seguimos ahí con nuestro tema por acá, José Luis Valencia. Tenemos por acá nuestro buen amigo Milton.
1: La que dice Milton.
0: Espérate, que yo no sé qué le agarro. Ajá. Esa voz. Qué barbaridad, hombre. Qué cuesta, mano. ¿Qué nos dice Milton por acá? No dice jamás. Va. Nunca. Eso nos dice Milton. ¿Qué nos dice Miriam Ramírez? No dice. No. Jamás de los jamases. Porque si lo hizo es porque no te quieren. Y te lo van a hacer y ni cuenta te vas a dar. Al perro, aunque le quemen la trompa, no se le quita lo... ¿Lo qué? Lo huevero, dice aquí. Ah, vaya, lo huevero, vaya. Excelente, Miriam, gracias por ahí. Una vez Mario Velázquez nos dice: cuando consigues un vehículo y le sueltas el volante, si está bien alineado, no pierde la dirección.
1: Correcto.
0: Y esos son los vehículos que hay que cuidar. Y ni de vehículo sé, dice por ahí.
1: Y ni mecánico es, dice.
0: ¡Qué bárbaro! ¡Bárbaro! Yesenia nos dice por acá, dice, no, dice, claro que no, yo prefiero mandarlo a la chingada y me quedo sola, dice, que estar perdonando por el hombre, porque el hombre se acostumbra, dice, a que los estén perdonando. De hecho, hace poco terminé con él porque él andaba con otra, dice por ahí. Vaya cosa. Así que ahí está, señor Yesenia, está soltera. No, son bromas, son bromas. Ah, vaya. Apareció. Ha aparecido. Niña Sandrita por ahí. Oigan lo que nos dice la niña Sandrita. Está difícil eso, dice. Porque si uno de mujer hace eso, ellos no perdonan por su bendito machismo. ¿Qué tienen entonces? ¿Por qué nosotras? ¿Por qué? No, espérate, el machismo. ¿Por qué tienen entonces? ¿Por qué nosotras perdonarlo? Perdonaríamos. No, es que yo siento que aquí Sandrita se nos fue por un lado.
1: Sí,
0: fíjate.
1: Sí.
0: Yo siento que Sandrita se nos fue. Le estamos preguntando que si perdonaría una infidelidad. No es de que si el machismo. Que
1: quién
0: no,
1: que, hizo, que quién
0: ajá,
1: lo hizo.
0: Que si lo perdona. Eso estamos preguntándole por ahí, Sandrita. Eso le estamos preguntando por ahí. Se nos fue por un lado por ahí, Silvita. Ceci nos dice por acá. ¿Y lo que nos dice Ceci? Mm. Cuando tú buscas afuera algo, aunque sea por curiosidad, significa que no estás seguro de lo que tiene, dice, la persona con la que estás. No llena tus expectativas, así que te la hizo una vez. Y oiga bien, lo seguirá haciendo. En el amor, ¿es un sí o es un no? La mitad no sirve.
1: No vale. No vale.
0: Qué bárbara, no, hombre, que Ceci, ya vi que es cosa seria. Sí,
2: China.
0: Tremenda, ¿va? ¿Qué nos dice Aníbal Castillo por acá? Dice, jaja, dice,
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0: Es como darle una segunda bala, ya que es la primera, no te pudo matar.
1: Correcto.
0: Qué bárbaro, Aníbal Castillo. Will Villa nos dice por acá, bueno, ahí está, nos dice saludos. Edgardo nos dice por acá, definitivamente no. A la hora de estar en la cama con ella y pensar que otro baboso la estuvo... No, dice, como que si el machismo de nosotros no deja perdonar. Nos dice por acá Edgardo. Tati nos pone por acá, bueno, no, le da risa. No sé por qué le da risa. ¿Será que ella es infiel? ¿Verdad? No sé. Jamás, dice Sandrita. Vaya pues, pero vaya. Yesenia dice, así estamos, así que estamos solteras, dice. Así nos vamos a quedar toda la vida, dice. Simón.
1: Buena,
0: gente, que ese tema sería otro, fíjate.
1: Sí.
0: ¿Cuándo ya, o sea, podés rehacer tu vida, pues?
1: Sí.
0: buscarte ya a alguien.
1: O tirar la toalla definitivamente,
0: ¿va? Ajá, a quedarse vestir sí, santo, ¿va? Sí. Mira, yo siempre he dicho algo, que esa onda de que dice que un clavo saca otro clavo, Nel.
1: No, no, no.
0: Eso sí no, mira. Eso sí no. Ajá, mencionan el machismo, el amigo, dice por ahí. No sé qué tiene Sandrita con el machismo.
2: Son cosas que pasan.
0: Pues sí, o sea, sí, es algo, digámoslo así, algo normal. Y hoy las feministas.
3: Tranquila, aquí me.
0: No, Sandrita, cálmese, hombre. Cálmese, si es un tema, cálmese.
2: Quiero que.
0: Oiga lo que nos dice Danielito por acá. La mujer que está soltera, sí o sí, siempre tiene su amigo de confianza. Que dejen de mentirosos que siempre están solteras, dice. Ajá. Yo creo que Kije no fue por otro lado también. Sí. Pero bueno, excelente por ahí. Así que sigo opinando con respecto al tema. Por ahí también comenzamos a recibir ya, José Luis, las canciones para la batalla.
1: Se vienen las batallas.
0: ¿Qué batalla vamos a tener hoy a eso de las 11 de la mañana? Y siga opinando con respecto a nuestro tema.
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0: Que me le habrán hecho a Sandrita, digo yo. Que ahí anda de capa caída. ¿Qué nos dice Katy por acá? No, lo hizo y eso no se perdona. Excelente, Katy. Está bien, me vale. ¿Qué nos dice Adiel? Otra por ahí, Adiel. Bueno, Adiel, ¿qué pensás del tema? Porque sos experto en estos temas, también opiná. Tati, ¿qué nos dice por acá? Dice, vaya. ¿Qué nos dice una vez más Sander por acá? Oiga lo que nos dice Sander. Es mejor irte como caballero cuando te diste cuenta que irte todo pisoteado después de perdonar tantas infidelidades. Excelente. Hey, para todos nuestros amigos mecánicos, por ahí Renosa está preparando algo para ustedes. Poco a poco le vamos a ir contando por ahí de qué se trata. No se olvide también que Club Deportivo FAS va a jugar mañana en el último partido de la Copa Centroamericana. Así que desde ya vibras positivas ahí para el plantel Tigrillo y a ver qué se saca por ahí. Buen partido el día sábado en el Clásico Nacional, se ganó 1-0. Y ahí vamos. Que díganos ahí qué batallas le vamos a poner por ahí. Ah, va, es así, mira, Diego. Es así. Ahí viene, la vamos a incluir. Bueno, ¿y cuál es el tema? Dice por acá, nos están preguntando. ¿Perdonaría una infidelidad si te dicen que fue solo una vez? Dame que mira, una vez fue. Dame, mira, mi amor, vos sabés de que la carne es débil. Yo te amo, vos me amás. Dame, perdona, ya no va a volver a pasar. Es que no sé qué me pasó. Caí.
2: Reynosa con vos.

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Señores, comenzamos una edición más ahí de la batalla de las notas, correspondiente ya a este lunes, una nueva semana. Vamos con eso. Ahí está Ivonne Bonita en la opción número uno acá en la batalla de las notas. 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Seguimos con el tema por acá. Oiga lo que nos dice Adiel por ahí. Es un tema bien delicado, dice la verdad. Porque el hombre o la mujer, cuando es infiel, claramente busca lo que le falta en la casa, dice. Pero también es más complicado cuando hay niños pequeños. Por ejemplo, que

0: haría en ese caso? Ahí viene la otra pregunta. Pero es que siento que ahí como que nos salimos un poquito del tema por ahí, Adiel. Estamos hablando que si perdonaría usted una infidelidad, si le han dicho, mira, fíjate que solo una vez, va. Esa es la pregunta. Pero está bien, es válido.
1: Bonita, es casi perfecta.
0: Y aquí está la opción 2. Lastimosamente, esta canción ya entra en las viejitas.
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0: Aquí tenemos a Don Omar. Y aquí es donde apareció ella.
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0: Donde nos comenzó a endulzar el oído. Aquí apareció Nati Natasha. Con esta buenísima canción, Dirty Love, en la opción 2. En la batalla de las notas.
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0: 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Ahí puede enviarnos ya una nota de voz. Ahí nos dice la 1 o la 2. Acá en la batalla de las notas. Así que díganos ahí cuál de las dos vamos a escuchar por ahí. En este lunes ya iniciando una nueva semana. Por cierto, muy buena batalla la que se ha dejado caer usted por acá.
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0: ¿Y Bonnie Bonita o Dirty Love?
3: La opción 2, Chandy, la opción 2.
0: No. Ahí está Dirty Love. Se queda con esta batalla.
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0: Duty Love. Yo. Buena rola, buena rola. Acá en la mejor nota de Santa Ana, en la batalla de las notas. Por cierto, mañana le traemos un tema. Vamos a venir hablando de redes sociales. Yo creo que hasta más mal les voy a caer con ese tema que vamos a traer mañana. Siento eso. Ahí está Bad Bunny.
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0: Debí tirar más fotos en opción 1.
1: Acá
0: en la batalla de las notas.
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0: dame este tema, la verdad, que vamos a tratar mañana. Yo no sé, o sea, por qué sucede eso. Pero bueno, eso es mañana. Así que pendiente por ahí. Aquí está la opción 2. Velé. Es que jamás va a tener sentido eso. Jamás. No tiene sentido.
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0: En la opción 2.
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0: En la batalla de las notas. 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
0: 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No, hombre, así que ya lo sabe. 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Ahí puede enviarnos ya una nota de voz. Ahí nos dice la 1 o la 2. ¿Será? Debí tirar más fotos. ¿O será? No tiene sentido. Ahí puede enviarnos ya una nota de voz. Ahí nos dice la 1 o la 2. Acá en la batalla de las notas.
2: La 2, Chandy, la 2, la 2. Démosle saludos vos.
0: Excelente, hombre. Ahí está la opción 2. Se queda con esta batalla.
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reggaetón de la old school. Y aquí está Tito el Bambino. El flow natural. Acá en la batalla de las notas. Aquí tenemos otra opinión con respecto al tema. Nuestro buen amigo José Osorio. Oiga lo que nos dice José Osorio. Yo solo puedo decir que está yuca. Eso es lo que nos dice ahí nuestro buen amigo José Osorio. ¿Alguien más quiere opinar con respecto al tema? Recuerde que Reynosa está esperando por usted para que se llegue este sábado a apoyar al encuentro benéfico para el eterno capitán William Adalberto Osorio, para que usted se llegue a pasarla bien y pues bueno, a ver buen fútbol por ahí, a ver esas grandes figuras del Club Deportivo FAS. Así que no se lo vaya a perder, eso va a estar buenísimo. La siguiente canción viene siendo así con como algo parecido a lo que tenemos en el tema. Aquí está Chino y Nacho. Voy a caer en la tentación. En la opción 2. En la batalla de las notas. Buena canción, buenísima. Oiga.

0: ese es un tema bien delicado, pero bueno. La carne es débil. ¿Cuál de las dos vamos a escuchar por ahí? ¿Será el flow natural? ¿O será voy a caer en la tentación? Así que envíenos ya esa nota de voz. Ahí nos dice la 1 o la 2.
1: La opción 1.
0: El flow natural se queda con esta batalla.

0: Estas fueron unas batallas espectaculares. Será hasta la próxima para saber quién es la soberana. 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

fíjese que ese es otro gran problema, fíjese. Que en vez de solucionar las cosas, se quedan callados o se quedan calladas. La cosa no es estar peleando, ni dime qué te diré, sino que, o sea, de tratar de arreglar las cosas hablando entre los dos, pues.

0: Empatía acá en la hora de los pesados, gracias a Renosa, todo para su bus y camión. 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
1: por tantas cosas.
0: Con respecto al tema, por acá tenemos a Edgardo Alfaro, que nos dice: oiga bien, si no pensó en las consecuencias al hacerlo, es porque no le importa. Entonces, no. ¿Para qué? Dice por ahí. Excelente, excelente. No me fue. Prácticamente yo no sé qué es lo que cargan hoy. Qué bárbaro este Eric. Bueno, y a todo esto, Eric, ¿y cumpliste o no cumpliste? No, hombre, a 10. ¿Y qué cargamos?
1: Y lo que siento, creo que si un día fue importante, ahora yo...
0: Sigamos hablando, hombre. Háblame de ti. Háblame de ti, por favor.

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0: Ajá.
1: Cada vez
0: que yo pongo música así acá en la hora de los pesados, se pone uno en qué pensar. ¿En qué andarán, digo yo? ¿Qué les pasa? Si la vida sigue. Sí. Vaya, hombre. Qué bueno que actuaste. Al fin. Vaya, hombre. Así tiene que ser. Pero no vaya a ser solo una vez. O sea, de vez en cuando.
1: Ah, pues sí. ¿Qué voy a hacer sin su amor?
0: Tienes que ir trabajando la tierra. Sígueme para más consejos. Ay, hombre, qué barbaridad. Tal vez dice que estaba haciendo cuentas de algo. Pero una canción más, pues, la debemos por ahí, que también yo no sé en qué andarán.
1: El alma y el corazón.
0: Voy a contarles algo que de seguro.
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0: Nadie se ha dado cuenta. Nadie.
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0: Pero como acá en Playmix y el DJoki, un gran meque,
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0: Ya le vamos a contar. Después de esta. Uno de los pesados de la música. Y es que qué barbaridad. ¿Por qué será? Digo yo. ¿Por qué?
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1: ¿Por qué será, pues? Es que esta canción también pega con el tema. Recopilando todo lo que ustedes acaban de decir, ¿por qué será, pues? No medimos las consecuencias. Pero como dice la canción, nos comemos vivos. Y uno toca el cielo mientras está pecando. ¡Qué barbaridad! Tremenda canción de Rudy La Scala. ¡Ah, vaya! ¡Ah, vaya! ¿Están peleando aquí? Pues no, ¿veis por qué estás peleando, Eric? Oigan lo que nos dice. Es que este Eric va francamente. No, hombre, que este Eric está luchando por el premio francamente, hombre. Y el que le pidió esa canción es un digno rival, dice por ahí.
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1: Oiga, oiga, oiga.
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1: Sí.
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1: Es que no sé, esa adrenalina va.
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1: Aquello de que ya saber si nos van a descubrir o qué va a pasar.
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1: Oiga.
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1: Oiga eso, se conforma con el toque de la mano.
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1: A veces uno se conforma solo con ver a ese hombre,
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1: No, es que el amor es lindo. Prohibido, pero lindo.
2: 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Que el sabor de los besos.
1: Que uno a veces no, es que no puede mandar uno al corazón. Ni los sentimientos. Ya, no te fijes en esa porque esa está casada.
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1: No, pero no importa.
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0: Oiga, oiga.
1: Si tenemos dueño.
0: Oiga.
1: ¿Por qué será?
0: Nambe, francamente, esta canción. Bueno, lo que les iba a contar es lo siguiente. No sé si ya se habían dado cuenta. Pero de hoy. Oiga bien. De hoy. De hoy. En 4 meses.
1: Para aguantarlo todo.
0: Vamos a estar así, ¿ya? No, espérate, tampoco, no es esto. Espérate, yo creo que no es esto.
2: 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La castigaría, sí señor, con la guacharaca, con la guacharaca.
0: Espérate, no es esta, espérate, vamos a poner otra. Vamos a poner otra. Esta. De hoy en 4 meses, señores. Vamos a estar así. Vaya, pues. Pongámonos en algo. Se nos va a ir acabando el año. Vaya, pues. Ya viene Navidad. Vaya preparándole el regalito a esa persona especial.

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2: Mami, ¿qué es lo que te pasa? Te siento media aburrida. Actívate, que aquí estamos.

0: Uy, pero qué flow.
1: Bueno, Dorrea, 12 con 15 minutos, ¿qué tal? ¿Cómo están? Qué gusto escucharlos. Bueno, qué gusto escucharlos y también qué gusto saber de ustedes en este inicio de semana, este lunes 24 de agosto. ¿Qué tal? ¿Cómo están? ¿Cómo va su tarde?
0: Así es, señores, andamos con todo ya en este lunes, muñeco, ya despidiendo el mes de agosto, como si nada se nos fue agosto.
1: Así es, súper rápido, qué barbaridad. Pero bueno, ni modo, Dorre, ni modo. Pero bueno, cuéntenos ahí a través de nuestro WhatsApp desde dónde está conectado. Queremos escucharlos y que nos diga ahí también, bueno, ¿qué anda haciendo, verdad, a esa hora de la tarde?
0: Así es, que nos digan, 7607-0572, cuéntenos cómo pasaron su fin de semana.
1: Cabal, estuvo loco, estuvo tranquilo, fue a ver al Facito también, por cierto, ¿sí o no? Cuéntenos a través de nuestro guay, lo vamos a estar escuchando a través del 7607-0572. Queremos saber también, por cierto, qué canciones usted va a querer en este día lunes para empezar así desacatados. Uy, bueno, hoy sí, démosle con todo.

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0: Atrapa, atrapa. Bueno, nos continuamos con más 12:33 a través de La Mejor Nota. Buena canción, tenía un montón de no escucharla,
1: Fede. Eso mismo te iba a decir, uh-huh. De que ahorita vamos en este bloque con reggaetón así tipo como del 2000, ¿qué? 2000, ajá, por ahí 2016, 2018, por ahí. Así que ya saben, actívense, señores, 7607-0572. ¿Se acuerdan de aquel grupo también de CNCO? Qué buena agrupación, ¿no?
0: Sí, buena. Mira, por acá Eduardo dice, dice, ya conectado, me pueden poner la No Sé de Problemas. ¿Cuál es esa, amiguito? ¿Cuál es esa? Decinos acá a través de nuestro WhatsApp. Mira, hablando de CNCO, sí, es súper chivo ese grupo. No sé si se desintegró.
1: Se desintegró.
0: Uh-huh. Pero también había un grupo, no sé si vos te recordás, que era bastante similar o era como una copia, le podríamos decir, que se llamaba CD9. Y era, bueno, esos chicos sí creo que eran mexicanos. Eran como una versión de CNCO, digamos.
1: Uy, adiós, no me acuerdo.
0: No te acordás. No, no. A mí me encantaban también. Me encantaban, me gustaban mucho. Porque también salían un montón en Telehit. Entonces, yo me recuerdo ver mucho eso. Entonces, ellos salían ahí. Hola, hola.
2: Buenas tardes, mi hermosa Katie. Aquí reportando mi fiel sintonía.
0: Saludos.
2: Saludos. Saludos también a DJ Martínez. Aquí estamos prendidos con estos musicones.
0: Saluditos, gracias Alberto, gracias por estar conectado con nosotros y bueno, gracias por siempre sintonizar la 92.5.
1: Así es, señores, iniciamos semana, así que ya saben, muchachos, a darle con todo. Una nueva semana, una nueva oportunidad para darle con todo.
0: Al work, tenemos al todo. Una nueva semana para
1: nuevas oportunidades.
0: Para no regarla, y si la riega, pues en el trayecto se compone, no se preocupe.
1: Estás amarrando tu chucho a tiempo. La vas a regar, a mí se me hace que algo vas a hacer, fíjate.
0: Cuídense porque como ya me dieron muchas sorpresas,
1: ey,
0: la que va a dar sorpresa ahora soy yo. Mentiradora. Bueno, vamos a continuar con más 12:35.

0: Bueno, continuamos con más, 12 con 44 minutos. Seguimos por acá disfrutando en cabina de la 92.5. Y quiero contarles que por acá tenemos saludos a través de TikTok. Y ahí está Don William y nos dice lo siguiente. Saludos para la Negra Tomatada, dice, de C807 Express. Mario González, el chinchín de las nenas del Colombia. ¡Qué bárbaro! ¡Ay, qué terrible, Don William! Saludos, saludos.
1: Ey, saludos. Ahí te está saludando Eric López.
0: ¡Ay, les quiero contar que Eric López!
1: Saludos, my love, te puso.
0: Eric López, el sábado fue, ¿no? El sábado me envió comida a ustedes. Este Chandy lo estaba molestando que me enviara y me envió.
1: Estaba rico, por cierto, Eric.
0: Sí, estaba rico, la verdad. Era una burger y estaba muy, pero muy, muy rica.
1: Estaba buena.
0: Ajá, y una horchata muy buena también. La verdad, estaba muy rico todo. Así que, de verdad, gracias. Porque, bueno, yo sé que se toman el tiempo, ¿vea? De
1: buena onda.
0: Sí, el tiempo de poder hacer el pedido y toda la cosa. Y
1: vaya,
0: también.
1: Vamos a ver quién es el otro que va a mandar
0: sacan
1: algo ahora.
0: Sacan de su bolsillo.
1: Sander, ¿serás tú?
0: Oye, que no. Sander, buena onda. ¿Qué tal, Sander? ¿Cómo estás?
2: Ahí está Sander con todo.
0: Quiero ver.
1: Va.
0: Ah, yo ya lo vi. Ey, se peló, ya lo vi ese video yo. Hola.
3: ¿Qué nos va a dar la sorpresa, la Katie? ¿Que vamos a ser tíos o qué?
0: Habla. No, a ver, me gordo le digo. Pero bueno, no van a ser tíos ustedes tampoco. Todavía no.
1: Ya tenemos una pregunta para el día de hoy.
0: Sí, ya la tenemos lista. Mira, acá tenemos a Don William, dice un saludo para mi amor Totola, dice. Saludos. Bueno, Isadora, vamos a continuar con más. Saludos a Johnny Monzón, que anda con todo ahí en el live. Bueno, vamos a continuar con más y volvemos.
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6: Le cuento que en el mundo de la literatura, en una fecha como hoy, pero de 1947, nace el aclamado novelista brasileño Paulo Coelho, autor del superventas mundial El Alquimista.

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3: 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La prevención está en manos de todos. Cada 26 de agosto, El Salvador conmemora el Día Nacional de Combate contra el Dengue. 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Se gana en cada casa, pasaje, escuela y comunidad de nuestro país. Estamos en plena época lluviosa y la proliferación del zancudo representa una amenaza real para la salud de nuestros niños y estudiantes. Por eso, el llamado de hoy es urgente. Metámonos de lleno a eliminar cualquier recipiente que acumule agua en nuestros patios, colonias y cantones. Esta responsabilidad no es exclusiva del Ministerio de Salud o las alcaldías. 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Sin criaderos, no hay zancudos. Y sin zancudos, no hay dengue. 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
3: La Asociación Salvadoreña de Radiodifusores ASDER lamenta profundamente el sensible fallecimiento de doña María Alicia Zelaya de Roque, madre de la licenciada Blanca Roque, directora ejecutiva de la Asociación de Distribuidores de El Salvador, ADES. Rogamos elevar una plegaria por su descanso eterno y pedimos al Creador que dé consuelo a su amada familia. Paz a los restos de quien en vida fuera doña María Alicia Zelaya de Roque.
1: Gracias por continuar con Cadena ASDER después de nuestro editorial. Ponga atención, que esa es la pregunta de hoy.
4: ¿Cuál es el segundo órgano más grande del cuerpo humano?
1: A ver, le vamos a dar opciones. Opción A, el hígado. Opción B, el corazón. Opción C, el cerebro.
4: ¿Cuál es? Si no lo sabe, le daremos la respuesta al final.
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1: Queridos amigos, en este lunes 24 de agosto y en todo el planeta arranca formalmente la Semana Mundial del Agua 2026.
4: Así es, este año el lema global es Agua para las Personas y el Progreso. Pero más allá de los discursos internacionales, ¿cómo nos toca este tema a los salvadoreños?
1: Sin duda, nos toca de cerca. Datos recientes de la encuesta de hogares de propósitos múltiples revela que casi el 19% de las familias aún no cuentan con acceso seguro a agua potable.
4: Y aquí les va un dato curioso para reflexionar en su casa. ¿Sabían que, aunque el 70% del planeta es agua, solo el 0.007% es potable y accesible para la humanidad? Realmente es una cantidad minúscula de recurso para tanta gente.
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3: Hoy es día lunes, es día de nuestra gustada sección de mascotas con Isabel.
1: ¿Qué tanto sacas a que tu perro o tu gatito haga ejercicio?
3: Todos los días, ya te aprovecho.
1: Todos los días.
3: La excusa de sacarlo para hacer ejercicio también.
1: Es sumamente importante y justamente de eso. Hoy lunes, Isabel está con nosotros con su cápsula de mascotas.
10: Estoy muy feliz por nuevamente estar con ustedes. Me alegra mucho que estos consejos les estén ayudando a tener un cuidado mejor para sus mascotas. Y quiero comentarles que el ejercicio y la actividad física es fundamental para su bienestar, su cuerpo y su mente.
1: ¿Tienes mascotas, Isabel?
10: Sí, tengo un gatito y un perrito.
1: Muy bien. ¿Cómo se llevan?
10: Bueno, a veces bien y a veces mal. Depende del cariño, porque pelean por mi cariño.
1: Bueno, lo dejamos con Isabel.
11: ¿Tú ya sacaste a pasear a tu peludito hoy? Y es que así, como tú necesitas moverte, tu mascota también lo necesita. Y muchísimo. Salir a caminar, correr detrás de una pelota o simplemente jugar unos minutos en casa no es solo diversión, es salud y amor en acción. El ejercicio fortalece sus músculos, mantiene su peso ideal y protege su corazón. Pero eso no es todo. También cuida su mente. Una mascota que se mueve libera energía acumulada, reduce el estrés y evita conductas como morder cosas, ladrar en exceso o estar inquieta. Y seamos sinceros, cuando tu perro mueve la cola feliz en el parque o tu gato corretea con su juguete favorito, esa alegría también se contagia. El movimiento crea momentos, fortalece el vínculo y mejora su calidad de vida. No necesitas horas, solo constancia y ganas de compartir tiempo de calidad. Recuerda, una mascota activa es una mascota sana y feliz. Muchas gracias, Claudia y Francisco. Nos escuchamos en la próxima.
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1: Bueno, mis queridos oyentes, el pasado no desaparece. Encuentra formas de permanecer con nosotros, por supuesto a través de objetos, de historia y de recuerdos que atraviesan generaciones.
3: Y precisamente pasamos a nuestra sección Historia en Minutos, en la que Fátima Castellanos nos invita a descubrir cómo nacieron los museos. Bienvenida y te escuchamos, Fátima.
13: Muchas gracias. Aunque hoy los vemos como lugares de aprendizaje y cultura, los museos no comenzaron siendo espacios abiertos al público. Hace miles de años, las civilizaciones antiguas ya conservaban objetos importantes como estatuas, manuscritos y tesoros traídos de tierras lejanas. Estas colecciones pertenecían principalmente a gobernantes y templos, y su función era demostrar poder y preservar conocimientos considerados valiosos. Con el tiempo, Especialmente durante el Renacimiento, surgió una nueva curiosidad por entender el mundo. Exploradores y científicos empezaron a reunir objetos naturales, arte y descubrimientos en salas privadas conocidas como colecciones o cámaras de maravillas. Pero el verdadero cambio llegó en el siglo XVIII, cuando aparecieron los primeros museos públicos. Por primera vez, cualquier persona podía observar piezas históricas y aprender del pasado sin importar su origen social. Desde entonces, los museos se transformaron en espacios dedicados a educar, investigar y proteger la memoria colectiva. Cada objeto expuesto nos recuerda que la historia no está tan lejos como creemos, porque un museo no solo conserva cosas antiguas, conserva las historias que explican quiénes fuimos y quiénes somos hoy. Soy Fátima Castellanos y los espero el próximo lunes en Historia en Minutos.
14: ¿Cuál es tu museo favorito?
15: Louvre.
14: Ah, muy bien. Bueno, gracias. Hay que recomendar también a nuestros oyentes que hay muchos buenos museos en nuestro país.
15: Sí, está el MUNA y está el J. David Guzmán.
14: Así
15: David
14: es.
15: J. Guzmán.
14: Así es. Gracias, mi querida Fatimita. Sin duda, este recorrido por el origen de los museos y su importancia en la sociedad ha sido muy ilustrativo.
15: Y tengamos en cuenta también, como le dijimos, que nuestro país cuenta con museos que usted y su familia pueden visitar. Sigamos con más de la cadena Aster.
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15: Con esto nos vamos, pero descubramos la respuesta de la pregunta que hicimos al inicio. Con esto nos vamos, pero descubramos la respuesta.

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0: 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Bueno, continuamos con más. Una de la tarde con 14 minutos. Seguimos por acá en la cabina de la 92.5, disfrutando de ese buen musicón y también haciendo... pues un flashback, vea, anteriormente habías puesto una canción de Nati, buena canción también.
1: Buena también. Uh-huh. Ey, miren, super. La Kiri les tiene una pregunta preparada, anda potente aquella hora.
0: Sí, hoy sí, hoy sí.
1: Nati. Va a dar contenido, dice.
0: Miren.
1: Váyanse para TikTok también, vayan a seguirle que está haciendo live.
0: Yo tengo una pregunta para ustedes. ¿Qué harían ustedes? Pero pónganse, imagínense la situación. ¿Qué harían ustedes si su ex les vuelve a hablar después de años? O sea, les vuelve a escribir después de mucho tiempo.
1: ¿Te ha pasado?
0: Sí. ¿Qué harían ustedes después de contacto cero?
1: ¿Hace cuánto te pasó?
0: Ah, no, ya hace unos meses. Ajá. Dorre, ¿qué harían ustedes? Pero así, con su honesta opinión. ¿Qué harían?
1: Dame la botella.
0: ¿Le responderían? Opción 1. ¿Le responderían por compromiso?
1: ¿O ya para qué?
0: ¿O los ignorarían? Ajá. ¿Cuál sería su opinión?
1: O sea, pero vaya, ¿aquí por qué crees que pasa?
0: ¿Cómo así?
1: ¿Por qué crees que pasó eso?
0: ¿De que
1: ¿Qué pasa eso?
0: ¿De que escriban de nuevo? Ah, ¿por qué? Porque sabe, bebé, sabe.
1: A quemarte ibas.
0: Vaya, yo pienso que... No, porque te recuerdan, vea, obviamente, te recuerdan. Primera opción.
1: O dejó olvidada una gorra en tu casa.
0: Nah.
1: Y la quieres de regreso.
0: Ya que ya se quemó ese volado, pa. Vaya, ajá, ¿qué harían ustedes? ¿Vos qué harías? Si tu ex te vuelve a escribir después de mucho tiempo, o sea, de verdad han tenido contacto cero, nada, o sea... Ni vos le has escrito, ni esa persona te ha escrito.
1: Vaya, pero es que depende, vaya, lo que yo te dije al principio. A ver, qué, o sea, a ver en qué términos quedaron. Tal vez no amigos, pero, o sea...
0: Pero si ajá, no querés tener...
1: Yo siento que ya es innecesario, vaya, ¿para qué va? Ajá, pero, o sea, si terminaste mal, pues obviamente vas a evitar, pues. Tenés que evitar.
0: Pero si es innecesaria la conversación, así como de verdad...
1: Vaya, pero miren, bien yuca cómo pasan las cosas, va, porque... Cuando se pretende a alguien, puya, o sea, las cosas que te pintan, puya, maravilla, va. Claro. Y ya al final, pues ya cuando ya se apagó la llama...
0: Ya es diferente.
1: Hay situaciones en las que terminan bien mal, pues. Uh-huh.
0: Sí, o sea, son situaciones que pasan, la verdad.
1: ¿Cómo cambia todo, va?
0: Cambia del amor al odio, hay una...
1: Va, no vayas a llorar, pues.
0: Hay una línea.
1: Vaya, ya ahí se están contestando, ya, ¿ves?
0: Depende, niña, y dirá a mis amigas ahorita contestar, ¿ves? Mira, vamos a ver qué dice aquí la people. Mira, ahí estaba Mikael, dice que vos solo de enojado andás, dice. Vaya, dice por acá Milton, cuando andamos solteros, nadie nos habla, pero cuando estamos en una relación hasta tu ex resucita. La verdad, ¿por qué? No lo sé. No lo sé. Saludos, Milton Mazariego. Hola, dímelo, Fer, ¿qué onda? Uy, deme un
2: segundo. Primero que nada, buenas tardes. Hola. Aquí presente, hola patria. Y según la pregunta... Si mi ex me escribiera y me dijera que quizá quiera algo serio, de nuevo, quizá ya no me caso. Suspendo mi boda. Porque por si no sabían, me voy a casar, va, pero pues sí, todavía no he querido hacer la reguera. Pero pusiera en juego, en peligro, mi futuro matrimonio.
0: No,
2: yo creo que sí, porque yo soy un bobito. Pero tengo mis razones, obviamente.
1: O sea que este Fernando tiene novia,
0: o sea, sí, según lo que dice, se va a casar, dice.
1: ¡Qué bárbaro!
0: ¡Juela! Vaya, mira, Milton dice que él lo que haría es mejor ignorarla. Está bien. Vaya, Edgardo Alfaro dice, nada, ya es pasado, asunto olvidado y enterrado. Saludos, jóvenes. Dice, bendiciones en una nueva semana. ¿Ya ves? Por acá Chili dice, saludos, Katie, no le contesto a mi ex, dice. Está bien. Uy, ustedes, hoy sí que se andan respetando. ¡Wow! ¿Qué les ha pasado? Mirá, qué bien cómo hemos...
1: Se andan respetando.
0: Sí, pues sí, porque el hecho de que le respondas a tu ex, a veces sí es que te ha hecho daño, es que vos te faltes mismo el respeto, ¿verdad? Uh-huh. Pienso yo. Pero ajá, ya veo que ustedes sí ¿Qué han hecho? ¿Han ido a terapia? ¿Han ido a la iglesia?
1: Hey, lo que pasa es de que aquí la comunidad que tenemos de varones que nos escuchan son, ajá, hombres dignos.
0: Mira, sí,
1: son
0: eso.
1: Son hombres veo que prefieren su paz mental y de verdad me llega. Felicidades ahí, mis amigos. ¿Algo me han visto?
0: Ah, de algo les he enseñado. Hola, hola, hola. Uy.
2: Yo creo que Chandy nos dejó así, para respetarle con la pregunta que hizo en la mañana.
1: ¿Qué dijo Chandy hoy?
0: Que a saber, quiero ver.
2: Yo creo que Chandy nos dejó así, para respetarle con la pregunta que hizo en la mañana.
0: Quiero, vale, vamos a buscar cuál fue la pregunta de ahora. Dice, ¿perdonarías una infidelidad si te dicen que solo fue una vez?
1: Ey, miren, no es paja, o sea, esa vaina...
0: Ustedes las perdonan, pero no se dan cuenta que pues ha sido, pues sí.
1: Sí, hombre, esa es paja, men. O sea...
0: No, Dani, no,
1: te
0: ya
1: va
0: no.
1: Te va a decir que es una vez, porque es la única vez que posiblemente te has dado cuenta, ¿va? Pero realmente esa onda no es así, pues.
0: Mira, ahorita que me acordé, le quiero mandar un saludo a la Dani Gómez, que ella está en México ahorita, es una de mis besties, y por allá anda, mira. Así que, love you, linda, espero que te la estés pasando bien, a pesar de lo que te ha pasado, ¿vea? Pero esperamos que...
1: Ey, sí, que la, tu amiga, sí, que se recupere ahí pronto, la amiga.
0: Ah, sí, contanos mejor cómo... Conectate aquí a Live, linda, y vamos a hablar. Pero bueno, saludos a la Dani. Mira, saludos ahí a Don William, dice, San William del Niño Jesús, dice... Y ella me estaba preguntando aquí, le contesto a Huicho, dice, que este fue un ex de ella, pero yo diría que no, bebé. No le contestes. ¿De qué habla? Va, estamos hablando, Don William, de, ¿cómo se llama? Estamos hablando que si tu ex te vuelve a hablar, ¿qué le responderías? ¿Le responderías, lo ignorarías o qué? ¿Qué harías vos? Ajá. Bueno, aquí Martínez, vos no nos has dado tu respuesta.
1: No, yo dije, tampoco. O sea, es que si contestan, se ofenden, hombre.
0: No, se no, ofenden. No, no, o sea, sé honesto.
1: Se ofenden. Ah. No, hombre. Ay. No, no, yo digo que, o sea, no, ya.
0: ¿Para qué, Bea?
1: ¿Para qué? Yo digo
0: lo
1: que,
0: pasado, no,
1: es que
0: pasado.
1: Depende también que te digan, va, pero si, uh-huh, o sea, de una, si pasa algo de una en el primer mensaje, nada que, hola, ¿qué tal, va?
0: Cabal, es que, vaya, bye, linda, love you. Miren, ahí la Danía se va, así que love you, Bea, gracias por haberte conectado.
1: Dicen que aquí, dicen que la Katie sí contesta, dicen. ¿Qué onda ahí?
0: No, pero yo por compromiso, pero dejé de contestar.
1: ¿Saben? Esta Katie sí contesta los mensajes de su ex, pero cuando son cosas de trabajo aquí ni contesta.
0: No, no, mira, ahí va, espérate, ahí te va. Ah, no, es que no puedo decirme. Te estoy amarrando la boquita, pero bueno, no, yo no contesto. O sea, no contesto, vaya. Puedo contestarte para ver si me decís algo de trabajo, pero si veo que la conversación no va en esa línea, entonces mejor ya no. Como que vaya, como que solo querés saber de mí. No, vea. Tuviste que haberlo hecho en su tiempo. Eso era en su tiempo. Pero bueno, Remir, vamos a continuar con más. Una de la tarde con...
1: ¿Y por qué te vas a pausa? 22 minutos. Siento que algo quieres decir.
0: No quiero decir nada. Mira, dice Don William, acá estoy almorzando con... ¿Con mi qué dice? Con mi tercero. Ey, mira, dice Kike Rubio.
1: Con mi...
0: Saludos, Kike. Ah, sí, mira, me pusieron. Con su ex.
1: Con su ex, dice.
0: Le va a pegar la niñadita. No ande jugando con eso. Qué bárbaro. Mentiras. Bueno, vamos a irnos a una pausa y ya volvemos con más.

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0: Bueno, señores, ya 1:36 p.m. Miren, anda un video bien viral a través de TikTok. Bueno, no sé, creo que en Facebook también, donde han visto a Loco Ventos bien activado con una gran bocina, echándose ahí un drink. Ajá, y este, sí. Ey, y cantando canciones así de señorona. Uh-huh. Y súper chivo, la verdad. O sea, el brother se la pasa, pero súper bien. Chicle bomba. No sé si ha visto el video.
1: Sí, sí. Está en la plazoleta. Se pela, güey.
0: O sea, pero me llega también que está el vigilante y el vigilante en ningún momento se maltripea ni nada. Va y lo deja hacer al brother, güey.
1: Claro. O sea, ya se lo pueden. Pero mira, sí se ha hecho bastante viral ese video. De hecho, ese fue el video que nos envió Sander también.
0: Ajá, la verdad que es súper loco, la verdad. Esa es la verdadera aura.
1: Así, cabal. Cuando ves
0: ahí
1: a tu contrincante.
0: Está aura.
1: La verdad, qué terrible, Dorre. Pero bueno, miren, vamos a continuar con más. 1:37 p.m. Ey, por cierto, saludos ahí al mero Ever, que ahí nos estaba respondiendo a través de nuestro WhatsApp. Y también ahí teníamos a Anita García también conectada. Y lo otro que les iba a decir, ¿saben qué?
0: Ana García es la que nos...
1: No es ella, es otra. Ah, ¿cuál decís vos? Ale, decía vos. No, es otra. Ajá. Saludos a Ale Estrada. Tenemos un montón de no saber de ella, pero igual saludos. Siempre nos acordamos de ustedes. Mira, por cierto, yo no sé, pero... la mayoría que ha escrito acá a través de nuestro WhatsApp y que hemos preguntado sobre el tema, la gente está respondiendo y dicen que no, o sea, que no responderían. Mira, acá, bueno, contexto para los que recién se van conectando. Nosotros estamos hablando el día de hoy de qué harías vos si tu ex te vuelve a hablar después de contacto cero, después de años. Acá Ernesto Santos nos dice, tengo 8 años de no saber nada de ella, pero si me hablara, la mando a su Pink Floyd. Qué chistoso. Mira, dice Sander, por educación la dejaré en visto y por orgullo la bloqueara.
0: Hey, saludos para el mismísimo Luis Beltrán que va escuchando ahí.
1: Okay.
0: Con todo de camino. Hacer el mal va de seguro.
1: Hey. Solo fichita.
0: Ese fichita.
1: Saludos a Luis Beltrán entonces.
0: Bueno, pues sí.
1: Pues sí, ajá, va mucho. Hey, ¿qué haría Luis?
0: ¿Qué harías, Luis?
1: ¿Qué haría Luis? Yo contanos. Siento que Luis le respondería.
0: Contanos, Luis.
1: Nos vamos a ver una vez más. Siento que él siente las personas que da segundas y terceras y cuartas oportunidades.
0: ¡A la polla! Ajá. Sí, está mal, bro.
1: Le veo cara yo de que sí. Hey, saludos, Karen. Love you.
0: Le ves cara que lo han mandado a terapia y vuelve a recaer. Uh-huh. Qué yuca, bro.
1: Mira, dice mi mejor amiga, ponerle signos de interrogación. Ay, no, Dios mío.
0: Te leyó la mente.
1: Aquí lo tenía yo, eso le quería poner. Mira, saludos a Hugo Pérez. ¿Qué onda? ¿Cómo está? Yo creo que aquí andaba Ale también, vea. Saludos, Ale. Denle un tap a la pantalla. Pues sí, no, hombre, qué cosas, vea vos. La verdad, qué cosas. Mira, dice por acá el Pantera. Yo le respondería, hola, ¿qué tal estás? Disculpe, la conozco. También está loco, va. Y te mando unas fotos. ¿Cómo que no me conoces? No, ahí te vas de te agarra pálida. Sí, no. Qué bárbaro.
0: Hey, cuéntenos, pues. Cuéntenos qué harían.
1: Sí, qué harían ustedes. Bueno, ustedes también, los que están viendo el live, ¿qué harían? En ese caso, ¿responderían, no responderían? ¿Fueran pésimos? ¿O simplemente bloquearían a la persona?
0: Hey, pero las niñas no han contestado. ¿Qué onda
1: ahí? Es cierto.
0: ¿Qué onda ahí? Las niñas no han contestado.
1: Algo les está pasando.
0: Solo los machos han dado su opinión ahí.
1: Bueno, pero si por otra parte...
0: Y han dado buenas opiniones.
1: Sí, sí, me ha gustado. Sí. Fíjate qué bien, la verdad. Se están valorando. Me gusta. 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
0: Buen anuncio, se acaban de crear.
1: Claro que sí. Mira, dice el Pantera, tres van volviendo y tres voy rechazando, así como fueron conmigo. ¡Guau! Dando clases de aura.
0: Ese es mi gallo.
1: Cabal, qué bárbaro. Nombre usted.
0: Me llega. Ey, no, hombre, si no pasa.
1: ¿Cómo se aprende a tener esa actitud? Queremos saber, porque Pues sí, vea. Creo que después, no, quizás se logra después de tanta experiencia, ¿no? Pero al inicio creo que cuesta mucho soltar. Mira, dice, ahora el lugar que les quise dar está ocupado y se respeta a quien ocupe ese lugar. Muy bien.
0: ¡Qué bárbaro!
1: Muy bien, wow. Oh, yeah. Usted sí sabe qué es ser un caballero, el Pantera. Qué bárbaro. Anda ahorita bien felino.
0: Farmeando.
1: Cabal, qué bárbaro.
0: Qué bárbaro. Ey, pero me llega, ¿cómo se hacen respetar? Uh-huh.
1: Sí, claro. Miau, dice. Qué chistoso. Miau, no pone.
0: Ey, hombre de alto valor.
1: Cabal. A eso sí hay que quererlos para esposo. Ah, bueno, no, hombre, no, eso es mentira, es bromita. Pero bueno, vamos a continuar con más. 1:42 PM. Usted sigue se reportando a través de nuestro WhatsApp 76070572 y de su opinión. Hoy estamos hablando de qué haría usted si su ex le volviera a hablar después de tanto tiempo.

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1: A mí tú me vas a llamar. Este marcito que está acá no es el mismo. No es el mismo que yo conocí. Y no me encanta. Así que si no va a estar el que yo conocí al principio, no lo quiero. Yo creo que ya yo me rindo.
2: Bueno, señores, vienen 14 de noviembre, se viene este señor, el Salvador Omar Courtz. ¡Qué bien, qué bien! ¿Cómo sentís las uvas?
3: Solo para bellacos,
4: ¿eh? ¿El qué?
3: Ese concierto.
4: ¡Hey! Y cae cabal en tu día.
3: ¡Hey! ¿Qué te puedo decir? ¿Qué? Ya me pidieron varias personas que la lleven.
4: De verdad.
3: Así.
2: Sentate, toma asiento ahí y comparte el micrófono.
3: Honestamente.
4: Ponémelas ahí, por favor.
3: ¿Dónde te la pongo?
5: Ella como una serpiente.
4: Bueno, Dorre, continuamos con más.
2: Se escucha el traqueteo, estamos comiendo platanito que nos trajeron aquí, ¿ve? Auspiciado por Chori Boys.
4: Con todo, cabal. El mero Chori Trunks.
3: Te vas a llevar, lléveme. Vamos. No sé qué, en noviembre.
4: Ay, no veo.
2: Ey.
4: Bueno, andas con mira, todo.
6: Hay de dónde escoger.
2: Mira.
4: Ajá, bueno, dale.
2: Lo voy a poner yo tal vez. Ajá.
4: Sí. Ya estamos on, pone.
6: Aquel día me dijo la Katie algo.
4: Yo.
6: Sí, espérate que ni he dicho. Voy a encontrar otra de las historias oscuras de la Katie.
2: Mira, dice qué página es esa.
6: IC Promotion.
2: Ahorita lo voy a repostear.
6: Dice la Katie que obviamente ahorita hay formas de ligar ahorita en redes sociales, va.
2: Ok.
6: Y hay ciertas cosas que despiertan como aquella, ¿qué?
4: ¿Interés?
6: Aquel interés.
2: Uh-huh.
6: O que das la pauta para que la persona te pueda escribir.
2: Ok.
6: Por ejemplo, hoy que puse el concierto, yo por eso lo puse. Ya sabía que alguna bellaca me iba a responder. Vaya. Ahora bien, dice la Katie que otra de las, si usted quiere ligar a través de redes sociales, lo que tiene que poner es una foto de su mascota, ya sea de su perro, de su gato, de su tortuga, conejo, lo que
2: y
6: tenga.
2: Funciona.
6: Vaya, entonces esa es la manera de ligar ahora. Usted publica su chucho y le van a responder.
4: Sí, cabal.
2: Pero también
4: dele
2: de comer al chucho, porque si solo lo publica y ni lo saca.
4: Y sale
2: baña
4: todo desnutrido el pobrecito, no. Tiene que verse hermoso.
6: Mira, ¿qué otras cosas crees vos que incitan a que alguien te responda alguna historia o así?
2: Digamos que no, cuando estás en una cafetería, men.
4: Y si estás con tu familia también. Uh-huh. Siempre hay personas que te responden cuando estás con tu familia.
6: Mira, yo tengo otra. Ajá. Yo siempre respondo a todas las mujeres.
4: ¡Se sabe!
6: Que están en el salón y que ponen los piecitos. Uh-huh. ¿Ya has visto esas historias? A las mujeres les gusta ir al salón.
4: Mira, y vos, ufa.
2: Ey, pero es que las mujeres cuando van al salón, me llega la vibra con la que salen, ey. Salen empoderadas, salen pocras, se sienten divinas, sí, no, chulada, men, o sea, la autoestima lo lleva, o sea, salen así, ve.
4: Mira, pero yo tengo una duda, ¿es el equivalente a que ustedes vayan a la barbería?
6: Sí, al Ips. A la barbería. Sí, pues sí, cuando uno sale de la barbería, sale.
4: Bellaco.
6: Sí, así calado.
4: Está bien.
6: Entonces esas son cosas que te sirven para ligar a través de redes sociales. Yo por eso puse esa historia.
4: Está bien. Yo siento que sí. Bueno, eso de los animales, tienes razón. Yo lo he visto y también porque, por ejemplo, el día que puse...
2: Voy a poner mi animalito yo, tal vez me conteste.
4: El día que puse yo al pajarito, ¿te acordás?
6: Vaya.
2: Pero te vos te hicieron paja.
4: El periquito, no. O sea, pero sí me respondieron. Entonces, ajá, y por ejemplo, cuando pongo el perrito de mi hermana, Gucci, fíjate
2: el mero
4: que,
2: Gucci.
4: Ajá, el mero Gucci, fíjate que viera igual, siempre me responden, o sea, mira,
2: qué bonito su perro, te dicen.
4: Mira, una vez una persona me puso, yo tengo uno igual, deberíamos de como que tuvieran perritos, vea.
2: Uh-huh.
4: Y vos lo conoces, ya luego te voy a decir quién es.
6: Mira, sí. Ese nombre está raro, Gucci.
4: Gucci.
2: No, está bien.
6: Para perro.
2: No, hombre, está chivo.
6: Gucci.
2: Es de la marca. O sea, el brother es caro, pues.
6: Uh-huh. Saint Laurent le voy a poner.
4: ¿Cómo? Ah, sí, ajá. ¿Y vos?
2: Tommy. Tommy. O Polo.
6: Tony Sport.
4: Yo ahí pues, le voy a poner.
6: Bueno. Esta Digital le voy a poner, solo ahí paso.
4: Ey, saludo a mis amigos de Digital Solutions. Ufa. En especial.
6: Ahí hay una bellaca en Digital, saludos. Hay una bellaca.
4: Ya te escribió.
6: ¿Y cómo me va a escribir?
4: Para que la lleves. Bueno, ahí está, sacando los trapos al sol. Este.
2: Vaya, con lo del tema estábamos hablando de que qué harían ustedes si su ex les escribe.
6: Le respondo.
2: ¿Le respondes?
6: Yo sí.
2: Aunque hayas quedado mal.
6: Es que yo nunca he quedado mal con una ex. Ex.
4: Mi ex.
2: Una ex.
6: Yo nunca he quedado mal con una ex novia, es mentira.
2: De verdad.
4: No, siempre nunca termina bien.
6: No, o sea.
4: Yo he pleitado.
6: Obviamente, pues es que yo he terminado.
2: Como los mejores amigos.
6: Ajá, pero.
4: Ellos eran
6: pues mis. Tampoco así como. ¿Me entendés? Así como. Uh-huh. No sé, algún golpe, algo feo, no, nada.
4: Un problema
6: nada,
4: muy grave.
6: Algún problema, nada. Y solo obviamente la infidelidad, un desliz que siempre he tenido yo. Lastimosamente, pero que eso sí, pues, no es tan así, va.
4: Ajá, sí, nada más va. Ay, este qué bárbaro. Bueno, ahí
6: una
4: está.
6: Una infidelidad es un desliz.
4: Pero no significa nada. Ey, oigan este.
6: No, ey, yo puedo tener pareja y le puedo ser infiel. Eso no significa que la deje de querer.
4: No, es que no estamos diciendo vaya. Eso, pero no está bien.
2: Y si a vos te dice, mira, tuve un desliz.
6: Ni modo, ¿y qué voy a hacer? ¿Llorar unos 3 días?
2: No, pero, o sea.
4: Qué UCI, ni qué UCI.
2: Pero seguirías ahí. Perdóname, Carlitos.
6: Yo creería que sí. Por cómo soy yo.
2: De buen corazón.
6: De buen corazón, seguiría.
2: Uy, ya.
4: Bueno. Pues después que tal vez de las que has hecho, me imagino que no te va a doler que te hagan una. No, pues sí, como decís. Ah. Pues si una no es ninguna, va.
6: Pues sí, a todos les pasa. Pero es como la varicela, a todos les da.
4: Cállate,
6: va. Es verdad.
4: Mira, vamos a ver qué dice. Dice, si hay que contestar y contarle que te va mejor sin ella, dice. Por acá el Pantera, gracias que iría.
6: El Pantera.
4: Ah, bueno, es que mira, él nos mandó una foto de su familia. Y dice, los hombres saliendo de la barbería.
6: Sí, vaya.
4: Qué bonito.
6: Así caladito, mira, igual a Martínez, ¿ves?
4: Así te ves.
6: La barba.
2: Así me veo, la verdad, sí. Yo cuando salgo de allí de la barbería, la verdad que sí, se siente good uno, la verdad, se siente bien,
6: la verdad,
2: fresco.
6: No sé por qué le agarran tanto odio a los ex, la verdad.
4: Es que depende, vos.
6: Es una cosa hermosa, la verdad.
4: Mira, dice Adiel, sobre el tema más, creo que a la Katie le escribió el ex, pero está indecisa si contestar.
2: ¡Ay, güey, puya! ¿Y saben?
4: No, hombre.
2: ¿Sí?
6: Si
2: no.
6: La Katie no cuenta, cuento yo.
2: Va.
6: ¿Ha contado o cuento yo?
4: No. Mira, dice por acá. Katie, ¿y tú querías si tu ex te escribiera? Y aparenta haber cambiado y quiere recuperarte o recuperarla.
6: Ajá, ¿qué harías? ¿Qué harías? Así honestamente, no vas a salir ya de...
4: No, es que no, ya.
6: ¿Cuenta? Cabal.
4: Ya no, o sea, siento que lo pasado es pasado, pues ya no. O depende, vea. Depende si la persona todavía me sigue gustando mucho, sí, pero si sé que no, ya no. La verdad, honestamente. ¿Hola?
0: Yo lo pensé, pero no lo quería decir, pero ya el oyente lo dijo. Esas son las experiencias vividas de la Katie. Pero entonces ahora que diga si le respondió o no le respondió Alex.
2: Yo ya sé.
4: Les voy a subir la captura de pantalla.
2: Yo ya sé, Carlos, me imagino que ya sabe.
6: Sí.
2: Vaya, qué cosa.
4: Hola.
0: Ay, ay, ay, eso no es difícil. A la ex hay que contestarles a toda hora. De todas maneras, hubo amor. Sigue habiendo de todo, mínimo. ¿Y cómo no le voy a contestar yo? Mínimo.
4: Bien bellaco el Billy. Mira, dice Martínez, ¿qué va a hacer? ¿Le va a responder o no? Dice. ¿Vos le responderías o no?
6: No.
4: No digas que no. Mentirosos sos. Pero Carlito, bueno.
2: Carlito ya me vio en acción.
6: Ya lo vi. Bueno, te pusiste tenso. Paja, mira.
4: ¿Qué?
2: Fresco.
6: ¿Vos ya has estado así frente a frente con tu ex?
4: No.
6: Nunca lo has visto, pero así, digamos.
4: Bueno, sí.
6: Frente a frente. Hicimos que sonreí. No, sí. Digamos que te lo encontrés en algún lugar.
4: Sí, ya.
6: ¿Y qué? ¿No sentís nada? ¿No te sentís nerviosa?
4: Sí, un poco.
6: Va que a todos nos pasa.
4: Uh-huh. Sí,
6: vaya,
4: sí,
6: yo también ya he estado en el mismo
4: situación.
6: Ajá, la misma situación que me la encuentro, pero literalmente que en el mismo lugar.
4: Uh-huh.
6: Pero no en un lugar tan grande, sino que ponerle en una en un comedor, por poner un ejemplo, un restaurante, lo que quieras.
2: En un chupadero.
6: Ajá, por ahí. Entonces, vaya, si vos te ves frente a frente, te pones algo nervioso, pues, aunque no querás, porque es tu ex, saben que pasaron cositas.
4: Y más tal vez si no andas solo, vea. Si andas con personas, creo que es aún más tensa la situación.
2: Uno tiene que saber manejar la situación, la verdad. Es todo.
6: Pero llegado a recreos.
4: Esas son palabras. ¿Quién?
2: ¿Cómo?
4: Esas son palabras de experiencia. Bueno,
6: en eventos se los he encontrado, dice.
2: ¿A la que le pasa seguido?
4: No, mentira.
6: Sí, te pasa. Te pasa.
4: ¿Cuánta? Vaya,
2: Katie, la gente quiere saber qué pasó. Contales.
4: No ha pasado nada. No, solo fue un ejemplo de algo que me acordé.
2: Vaya, o sea, comentá, ¿de qué te acordaste?
4: Vaya, miren, me acordé que eso...
2: ¿Se acordó ahora?
4: De lo que estamos hablando, del tema, que mi ex me volvió a escribir después.
2: ¡Eso! ¡Bebé!
4: Solo eso.
2: Va, ¿tu ex de cuántos años?
4: Hace un montón de tiempo.
2: No, o sea, ¿tu ex de cuántos años? A eso voy.
4: ¿De cuántos años qué?
2: De novios.
4: Ah, vaya, como de tres.
6: Tres años.
4: Sí,
6: tenía.
4: Tres. ¡No!
6: ¿Tres novios?
4: Es que es de no.
6: ¿Tres novios?
4: No, porque
6: tres
4: él
6: novios,
4: dice... No, ¿por qué tres novios?
6: Yo te pregunto.
4: No, solo uno. Solo uno. Pero mira, bueno, tenemos que irnos a una pausa y luego vamos a explicar bien.
6: ¿Qué sentiste? O sea, ¿qué sentís?
4: Nada.
6: Enojo, rencor.
2: Vaya, ajá, ¿qué tristeza, sentiste? ¿Qué sentiste? Ya así sin paja.
4: Indiferencia.
2: No sentiste indiferencia.
4: Sí, o sea, ya no.
2: No, tampoco es que te hayas emocionado, no, pero ¿qué sentiste? Ya honestamente. Así, nada, porque, ve, no, es que los varones que están escuchando quieren saber cuál es la reacción de una señorita ante esa situación. Ajá, porque tal vez ellos pueden decir, se emocionó.
4: No, pero si me hubiera emocionado en el buen sentido, le hubiera respondido diferente.
6: Respondió. ¡Hola!
4: No, pero no fue algo, o sea, grande, pues.
6: ¿Y qué? Pues, contá.
4: Nada, bien. Solo le puse unos signos de interrogación y ya.
6: ¿Y ahí qué te puso?
4: Me volvió a preguntar lo que...
6: ¿Pero qué te puso él en el mensaje?
2: Es que decirlo bien, tampoco fue... No te puso nada malo el brother.
4: Nada, hola, ¿cómo estás? Eso.
2: Eso te fue. Mucha vuelta le das. Estás emocionada. Mucha vuelta le das.
4: No. Pero vaya, eso nada más. Entonces me lo volvió a poner.
6: ¿Vas a decirle bien y vos?
4: No.
6: ¿Ya no te gusta?
4: No, o sea...
6: Hola, ¿por qué sonreís?
4: ¿Qué tiene?
6: ¿Te gusta todavía?
4: No me gusta. Sí, no me gusta. Bueno, una pausa.
2: ¿Pero te gustaba?
4: Sí, en su momento me gustó, pero
2: lo miraba guapo.
6: ¿Y cuánto tiempo anduvieron?
2: Tres años, dice.
6: No, hace tres años ya. No se hablaba.
4: No, hace como seis años. Bueno, vamos a ir a pausa.
2: ¿Cuándo viste tres años con él,
4: encima? Ya volvemos,
6: pero,
4: sí.
6: Pero hace seis años no.
2: Ey, vos, está dura en las
4: bueno,
2: relaciones.
4: Bueno, ¡salud! Ya volvemos.
2: Oh, está dura en las
4: bueno,
2: relaciones.
4: Salud. Ya volvemos.

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0: Te estás atorando.
1: Recuerda cuando nos trajeron una semita.
0: Bueno, señores, miren, por ahí continuamos hablando del tema y es que hoy estamos preguntando, ¿qué harías tu buen amigo si tu ex te escribe?
1: Bueno, ahí este dijo que sí respondería, va.
2: Pero es que también hay que tener en cuenta los tipos.
0: O sea, ¿cuál sería una canción de los ex? ¿Crees que esta pega? Hipócrita.
2: Sí. Canción de ex. ¿Cuál es tu canción de ex? ¿Qué canción te recuerda a esa persona o qué?
0: Ah, ¿qué canción te recuerda a tu ex?
1: Una de Morat. Bueno, ya te he dicho cuál.
0: ¡Ah! ¡Ya sé! Uh-huh. Esta Eve, espérense.
1: No, la voy a escuchar.
0: Esta Eve.
1: Pero porque yo un día la soñé, la canción.
2: La soñé y lo cumplí, dice.
1: No.
0: Aquí la tengo, ¿eh? Juela, esa canción es bombazo.
2: Mi canción de mi ex.
1: ¿Cuál es tu canción de tu ex?
3: No sé. Va, pero ahí va la otra pregunta. Para los que le responderían a la ex, ¿van a crear amistad? ¿Se va a quedar solo en amistad? ¿O por educación simplemente le van a contestar y van a ser cortantes? ¿Qué procede?
2: No, hombre, es que uno tiene que ser cortante con las personas.
1: Oye, ay Dios, no podemos.
0: Escucha la canción de esa. Oye.
1: No va a poder escuchar porque no tiene audio.
0: Espérate, búho, calmate. Oye.

0: Ay, ay, ay.
1: Enamorada de Galinda.
0: Sí, estaba.
2: Ey.
0: Ay, ya te dije.
3: Sí, sí, sentías que estabas empilada.
0: Sí.
3: Sentís que hacías cosas que te hacían creer que sí estabas empilada.
0: No, no tanto. Pero, ajá, cabal. O sea, sí, sí sentí que lo quería un montón, pero no sé, quizás no hice tanto.
3: Imagínate.
1: ¿Vas a aceptar en esa relación o no?
0: No, porque estaba yo bicha, o sea, ellos no sabían, vea, a todo
3: ¿y
0: esto.
3: ¿Y se dieron cuenta ya después?
0: Sí, después sí.
3: 3 años bajo de agua.
0: Ajá, cabal.
3: Qué hijo.
1: No, 6. ¿Cuánto fue?
0: No, hace 6 okay. Que no le hablo vos. Pero pues sí.
1: Que me hablas, tenés 23.
0: Pues sí, tampoco vos te has de chambroso.
1: Mira,
0: ¿qué?
1: Este.
0: ¿Qué fue?
1: ¿Cuántas veces le has presentado vos a tus papás?
3: Ah, cabal, ahí manténgalo. Ahí manténgalo, así está bien.
0: Ninguna vez.
1: ¿Por qué?
0: ¿Por qué no?
1: ¿Sentís que no se merecen ellos conocer a alguien? ¿O alguien no se ha ganado la oportunidad de conocerlos o qué? ¿O vos sos como así bien? Es que vos sos rara también. Eso es un punto que tenemos que tenerlo claro.
0: Quizá, no sé, es que no soy tan como en ese sentido. Siento que cuando le vaya a llevar a alguien, tiene que ser...
1: Le vas a llevar a Romeo.
0: No,
1: le vas a llevar a un hombre espectacular.
0: Tengo que estar segura, pues, ¿me entendés?
1: ¿De qué? ¿De qué es el papá del niño?
0: No, deja de bayunco. Okay, pues. No, o sea, que de verdad se merece presentárselos, como se debe, pues. Ya.
1: Ya, yo he visto personas que presentan a cada rato parejas. Yo he visto.
0: Sí, pero yo no soy así.
1: Yo no estoy diciendo que vos.
0: Ah, vaya.
1: He visto personas, dije.
0: No, pues cada quien. Sí, yo también, o sea, conozco personas que son así, pues. Pero creo que depende mucho de, o sea, de cómo perciban tu, o cómo perciba tu familia.
1: No te pongas nerviosa,
0: escucha, cómo perciba tu familia a las personas que están en tu vida, no sé.
1: Bueno.
0: Esa es mi opinión. ¿Y vos?
1: Yo realmente sí presentar, es que a mí no me gusta involucrar mucho a mi familia en mis relaciones, ¿sabes? Uh-huh. Porque imagínate, cambian,
0: claro.
1: O me cambian, entonces, por eso no me gusta.
3: Cuesta como que soltar ese nudo ahí.
1: Pero sí les he presentado a mi ex, sí se la presenté.
0: Okay. ¿Y vos?
3: Pues ni modo, pues me tocó, va.
0: ¿Obligado?
3: No,
1: sentía bonito.
3: No, la verdad, no, sí, pues sí, es que cuando ya es tu novia, sí, pues, o sea, ni modo, pues.
1: Bien, lo vamos a topar.
3: O sea, siento que es normal, va, convivir, va. Ajá.
1: Lo vamos a topar al cerco. ¿Tu mamá quería a tu novia o no? Así, honestamente.
0: Uh-huh.
1: Bueno,
3: sí,
1: a tu ex.
3: Sí, sí, sí.
1: ¿Tu mamá quería a tu ex?
3: A todas me las ha querido.
1: ¡Huela! ¡Qué buena mamá!
3: A todas me las ha querido.
1: Vos, o sea, que vos, tu mamá nunca ha querido algún niño que vos hayas tenido.
0: Yo creo que sí, o sea, a veces creo que se ha imaginado de ciertas cosas por cosas que les he contado yo, pero... Y me hace ciertos comentarios, pero... Mi mamá siento que no sería una mala suegra, ¿sabes? Siento yo.
1: No, si tu mamá es bien buena onda, si ahí la piedra...
0: Saluda a mi mami. Oye,
3: vaya, aquí les va otra pregunta.
0: Uh-huh.
3: Ya han tenido, digamos, como... ¿Ustedes ya sienten esa vibra que le han caído mal a alguna suegra o suegro?
1: Sí.
3: Yo ya les he contado, sí. Yo ya les he contado que hubo una vez un micro loco que me llamó y me dijo, mira, sos fulano. Sí, le dije yo, sí, yo estaba bien chavo también, tenía como unos 18 años, 19. Y me dijo, mira, me dijo, ya vi el teléfono de Sutanita, me dijo así, no quiero que le estés hablando, que no sé qué, que no sé cuánto, y no vas a tener problemas, y te voy a buscar. Y yo así, qué loco, dije yo, así va. Pues sí, porque yo estaba bicho, en el micro ya estaba, pues, o sea, así va, algo...
0: Señor, ya.
1: Pero no, ¿qué
0: señor,
1: pasa? ¿Te lo hubieras cuadrado o no? Así, honestamente.
3: No, la verdad no, aunque uno de bicho es tonto, va capaz, ajá, pero no.
1: No, yo sí me lo veo cuadrado.
3: No, yo camino, a mí los problemas no me llegan,
1: no, a mí tampoco me llegan, pero ya que estando ahí tenés que... Tiene que
3: topar.
1: Carla, sí. O sea, si él no te dice nada y no, o sea.
3: A mí me llamó.
1: Ah, vaya, digamos así. Pero ¿qué tal un día te encuentras en la calle y te empiezas a decir cosas? O sea, ahí por lo menos con miedo nada tenés que responderle. ¿No? Vaya, entonces yo siempre pensaba, cuando me cruzaba con él, decía, si este viejo me dice algo, yo me voy a cuadrar. Sí, pues sí, aunque me dé duro, no me importa.
3: Mira,
1: pero por los dos gatos le voy a pegar.
3: Ya has sentido que le ha ido mal a alguna suegra vos.
0: Fíjate que
1: ¿vos hasta el mal?
0: No, no, no. Hasta el momento siento que no. Siento que no, pero no se vea. No sé.
1: ¿Crees que
0: pienso yo que no.
1: O sea, que vos ya has llegado donde una familia.
3: Ajá. Y, en Navidad la llevaron a esta.
0: No, les voy a... No.
3: De algo se acordó.
0: No. O sea, yo siento que no. Ajá, pero, ¿no, pues, qué? No sé. Que no... Que no caigo tan mal, pues.
1: No, pero me refiero que si ya te han llevado a la casa, digamos, de la familia de tu pareja.
0: Fíjate que una vez, bueno, no era mi pareja, pero sí...
1: ¿Tu abuelado?
0: No, sí me gustaba, me andaba pretendiendo el niño. El
3: y ahí vas a la casa, ¡qué bárbara! Escucha,
0: y una
3: ¿en
0: vez,
3: serio? Bro?
0: No, escucha. Y un día me llevó a presentar a su familia, solo creo que estaba el papá y la abuelita. Y no me acuerdo qué más. Pero bueno, la cosa es que a mí se me dio una gran pena. Pero una pena, no sé por qué me dio tanta pena. No sé, fíjate.
1: Pero es que vos también, no te vas a querer.
0: Me dio mucha pena.
3: También,
0: no, pero estaba más bicha. O sea, quizás creo que fue ayer.
3: Vamos a hacer cálculos.
0: Era ayer.
1: También uno se tiene que dar la voluntad de las personas. Pero vos que no puedes barrer, trapear, lavar ni nada. Y entonces,
0: bueno, yo nunca, mira, nunca te he llevado a mi casa.
3: Vaya, pero vos ya sabías que te lo iban a te les iban a presentar.
0: Sí.
3: Y llevaste algo. Fuiste con las manos vacías.
0: No, es que no iba a eso, sino que iba a un evento.
3: ¿A qué iba?
0: A un evento.
1: Canónico.
3: A un evento. Uh-huh. O sea, que fue hace poco, vos.
0: A un evento.
3: Sí, porque esta tiene que estar aquí. ¿Cuánto? ¿Dos años?
0: No, pero fue un evento que él me invitó. O sea, te lo juro.
3: Ni haya, ¿qué evento?
0: Ya luego les voy a contar.
3: Es que... No, si todo ya la gente quiere saber. ¿Quieren saber? Va, escriban.
0: No, luego les voy a decir.
3: ¿Es alguien de la farándula?
0: Más o menos.
3: ¿Ah?
1: Vuela.
0: Un poquito.
3: Ey... Le estamos atinando, mira.
0: Sí. Pero bueno, hasta ahí les voy a dejar el chisme.
3: Su nombre empieza con la letra.
0: Ya solo eso le puedo contar.
3: Vaya, tenemos mensajes por ahí.
0: Mira, atáquenla, dice. Libérate, Katie. No puedo.
2: Comuníquelo, diálogalo, escríbalo, tírelo, hágalo saber.
0: Desuéltate, Katie, dice.
3: Es la Katie, si sí, la agarramos aquí.
0: No hay broma.
1: Esta Katie tiene muchos secretos que ya no le gusta decir.
0: No.
3: Pero son secretos bien, bien locos, pues, sí, o sea.
1: Ya me los ha contado Martínez también. Lo que pasa es que la mamá le escucha.
0: Saludos, mami.
3: La mera niña Delmi.
0: Bueno, ahí está.
1: Delmi, ahorita, cuando escucha a la Katie, ay, a ver qué está diciendo mi hija.
3: Ya le va a llamar.
0: Y yo. Mira, mentira, chambroso.
3: Sí, vaya, pues.
1: Me voy a meter a la casa de mi ex y que no sé qué. Y que la abuelita, la mamá. La tía.
0: Mentira.
3: Lee los mensajes.
0: Hay que hacer un turno y programar llamado La Aventura y Confesiones de Katie. Ay, eso está colorado.
1: Sí, ya viste.
0: No suele ser. Vaya. Bueno.
1: Explícale esta Katie.
0: Yo creo que tenemos que irnos a una pausa. ¿Verdad que sí?
3: Termina de leer los mensajes que tenemos ahí porque tenemos varios.
0: Dice tío Sech. No, hombre, vos. Pues tampoco.
3: ¿Quién dijo eso?
0: Kevin Lemus, no sé quién es.
3: Kevin no, es no. El Kevin Bus.
1: Ah, ¿qué?
3: El mero presentador de Tele 2.
0: No, pero no están tan de la farándula como tal.
3: Ey, saludos para el mero Kevin Lemus ahí.
1: ¿Qué anda haciendo? Aquí vive.
3: Ah, aquí vive ya.
1: Aquí vive ya y viaja para,
3: sí,
1: para
3: sí,
1: el
3: sí.
1: canal todos los días.
3: Ahorita va a dar noticias falsas. A informar falsamente.
1: Anda desaparecido, Kevin. Yo ya no lo veo salir, sabe qué le ha pasado.
3: Yo lo vi bailando la quemona ya la vez pasada. ¿Qué más mensajes tenemos por ahí?
0: Mira lo que dice.
1: ¿Qué dice?
0: A lo último.
1: Al venir hablamos, dice, atentamente la mamá de Katie. Katie, hoy te van a encarar en Maicillo. Esta Katie...
0: Te amo, Kike, dice.
1: Gracias, Kevin.
0: ¡Eso!
1: Pues sí.
0: Tienes tu voladito vos.
1: No, yo tengo ahí mis bellacos. Uh-huh. No solo vos. No solo vos levantas polvo.
0: Ahí, vos sabés. Bueno, vámonos a una pausa. Ya vamos a volver con más, Dorre.

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0: Bueno, continuamos con más. 2:52 PM, me desquité porque vos sabés, pa. Tum, tum, para no jugar. Bueno, hoy sí, ya tenemos que retirarnos. ¿Qué? Tenemos que retirarnos ya, pero recuerda que el día de mañana también venimos con buen musicón y venimos también chapeando un poquito. Siempre. Vaya,
1: pero
0: de 2 a 3.
1: Antes de despedirnos, démosle ahí lectura. Hay un audio también ahí que dura como. Es un podcast el que nos mandaron. Vamos a escucharlo, señores. Disponible en Spotify.
0: La mera Tatis Studio Night.
1: No, me llega. Eso me gusta. ¡Ey! Las niñas no habían opinado.
0: Sí.
1: Las niñas no habían opinado.
0: Dale play, pues.
1: Tati, aquí están viendo su foto de perfil.
2: Hola, chicos. Okay,
1: hola.
2: Buenas tardes.
1: Buenas.
2: Fíjense que comentando este tema, okay, a mí sí me pasó.
3: ¡Abuela!
2: Y aún me sigue buscando. Igual por diferentes redes sociales, me sigue buscando a pesar de que él ya está casado. Uy. Con la persona con la cual me fue infiel.
0: Se parece a alguien que conozco.
2: Él está casado y me sigue buscando. Bueno. Y yo no le hago caso. Yo lo bloqueo.
3: ¿Por qué?
2: Siempre lo bloqueo de todo.
1: Póngale el dedo.
2: Y a los días vuelve a hacer otro Facebook ya o de un Instagram de algún amigo. O cuestiones así. Uh-huh. Pero siempre me escribe. Y es como que bien frustrante, la verdad. Porque
0: demándelo.
2: Pues tanto hostigue. O sea, yo no le contesto. Ya no me decasto en eso. Al inicio le decía, o sea, le pedía que por favor no me escribiera, pero honestamente no hacen caso. Entonces, pues mejor solamente lo bloqueo y ya, ¿verdad? No me meto en mayor problema, más que todo conmigo, o sea, como de estar discutiendo con alguien que como que fuera una pared, pues, o sea, discutir con una pared es ilógico. Entonces, así se ponen a veces en ese plan tan tonto, la verdad. Pero pues, eso. Pasen bonita tarde, excelente música, chicos.
3: Gracias, Tati. Mire, lo que pasa es que uno de hombres siempre es bien terco, porque obviamente uno no entiende el no, más cuando ha querido a la persona. Entonces eso es lo que nos pasa. Usted está ahorita, pues obviamente, en un plan donde, pues sí, la están buscando y piensan que puede hacerla caer. Ojalá que no. Uh-huh. Ojalá.
0: No creo porque...
1: Vaya, pero recomendación.
0: Se escucha decidida.
1: Ajá, ¿será que está bien que le ponga el dedo? Mire, su marido me sigue.
3: No, evítate. No, la verdad que evitarse ese problema. ¿Para qué? No, la verdad.
0: Oye,
3: ¿O sí? ¿Vos lo hicieras?
0: No, pero sí pusiera como, no sé, alguna orden.
1: Y a vos ya te han escrito, te han llamado algún bicho diciéndote, hey, vos, ¿y vos por qué le hablas así? ¿Por qué le hablas a mi novia?
3: Pues no, la verdad es que no. Solo que hace poco en la fiesta de la radio...
0: Todavía no.
3: No, espérate, te voy a contar esta historia. Hay una chera que me escribió. Uh-huh. Y me dijo, hey, voy a llegar, que no sé qué. Ahí lo voy a ver. Ojalá bailemos un rato y que no sé qué. O sea, pero bien así va. Uh-huh. Obviamente yo me puse bomba. Yo dije, y la vi llegar, pues.
0: Bellaco.
3: Ajá, entonces pasó y todo. Vengo, yo le tiré el mensaje, va. ¿Qué onda? Le puse y entonces... Y en eso estaba un amigo a la par mía, ¿va?
1: Ah, fue cuando me llegaste a pedir la matraca, ¿va? Que me dijiste que esa quería bailar.
3: Cabal. Ajá,
0: el patito.
3: No, el gusano, queríamos bailar. ¿Cómo se mata el gusano? Pues sí, entonces viene y cabal me ve el chat mi amigo y me dice, pero ya anda el novio, me dice. Rápido se lo borré.
1: No, ya sé de quién estás hablando.
3: Imagínate, me hubiesen hecho gran... Uh-huh. Simón. Me hubiesen hecho gran show, fíjate. Imagínate, y me dan duro, imagínate.
0: Bueno, ni modo, una vez iba a pasar. Mentira.
3: Yo hubiese hecho, vos te hubieras asustado. Que de repente ven y me están dando duro, te asustás.
1: No, y esta pues no se mete, esta
0: no,
1: le vale.
0: No me hubiera metido, la verdad. Ay, dele, porque yo vi. No, mentira.
3: La fiscalía le usa ese caso de acoso.
0: Uh-huh. Sí, es que está bastante heavy. Uh-huh. O sea, si ya lo ha bloqueado en repetidas ocasiones y la persona sigue insistiendo, creo que ya no te da paz, pues. O sea,
3: ¿qué tiene?
0: ¿Cómo que qué tiene vos? Que desespere también que te estén así. Si vos no querés, no va. Pero bueno. Ahí está, Roy. Si nos despedimos, nos escuchamos luego. Los queremos un montón. Y gracias por haberse conectado. Chao.
1: Se cuidan. Nos escuchamos mañana, oigan.
0: Decí salud, invitado.
3: Yo aquí me voy a quedar ya.
0: Ah, vaya, pues este es el solo vino. No, mentira.
1: Calmate,
0: ah, ese es aquel.
1: Ese es aquel. Ah, pero miren hasta dónde ha llegado.
0: Con todo. Saludos al mero mero. Al mero Gio Méndez.
1: Solo vino, qué malo.
0: Así le habían puesto, va. Eso. Saludos al mero Gio.
1: Salud,
0: bueno.
1: Salud, salud, salud.
0: Chao.

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0: Hola, hola Caracola, Torre. Vamos arrancando semana y yo no siento que sea lunes, siento que es viernes, ¿sabes?
1: Mira, hoy me siento feliz. La verdad, venimos con el mismo mood, venimos eléctrica, venimos con una energía. Hoy sí, te lo puedo decir con toda seguridad, venimos al 100 más 100.
0: Exactamente.
1: Hoy sí nos complementamos.
0: Mira, hoy no vengo al 100 más 100, hoy vengo así, ¿qué te puedo decir? Al mil. Al millón venimos ahora, creo yo, fíjate.
1: Es que venimos sabrosona,
0: bebé. Es que lo que pasa, es que yo le voy a decir algo, Dorre, la verdad, no importa qué día sea, no importa lo que esté pasando, usted tiene que tener toda la buenísima actitud, porque ¿de qué sirve quejarse? Y es que hoy es lunes, arrancamos semana, una nueva oportunidad para hacer cosas nuevas, aprovechar también las diferentes oportunidades que se te presentan en la vida. Así que usted, póngase pilas, quédese conectado con nosotros. Buenas tardes y bienvenidos al Break de la Tarde. Por cierto, de una vez, para que no me le vaya a pasar, porque por ahí estaba viendo que a varios le pasó, que usted viene incorporándose al redondel de metro, déjeme decirle que todo el bypass, hasta más o menos por Plaza Jardín, llega el tráfico. Pero le voy a decir algo, si usted se quiere evitar esa cola, no se vaya a meter ahí por Vidrí, porque el problema, o sea, por Vidrí me refiero en la paralela, porque pasando frente al Pollo Campestre, toda esa calle está cerrada. Exactamente, así que igual, aunque quiera quitarse el tráfico, no lo va a poder hacer, porque de todos modos, mire, se va a tener que meter otra vez al tráfico.
1: Mire, como siempre nosotros le hemos dicho, en estos días llenos de tráfico, mira, independientemente sea viernes, sábado, sea la hora pico, sea las 12 del mediodía o las 5 de la tarde, cuando todo el mundo ha salido de trabajar, mira, llénate de muchísima paciencia.
0: La hora picosa, dijo usted.
1: La hora picosa.
0: La hora picuda, dijo usted.
1: Pues sí, tiene que llenarse de muchísima paciencia, porque ¿y qué le va a hacer? Pues con ese pito no va a poder volar.
0: Sí.
1: Pero a ver, Chichi. Mira, es que
0: así es Doña La Rosa, ve.
1: Hay un montón de, ya están mimidas.
0: Ya no son rosas, son ñosas. Ni modo.
1: Ok, bebé. Mira, es que yo vengo contenta también por otra cosa.
0: Ajá, ¿qué pasó?
1: Antes de irnos ahí a la pausa.
0: Ajá.
1: Viene el papacito hermoso, sabroso.
0: Ajá.
1: De Omar Courts a El Salvador.
0: Yo pensé que no.
1: Mira, bien, regresa El Salvador por tercera vez.
0: Ok.
1: Viene este próximo 14 de noviembre ahí al Complejo Deportivo Cuscatlán.
0: Ajá.
1: Y como era de esperarse, las entradas iban a estar un poquito más altas de precio que las últimas veces.
0: ¿Cuánto valen? ¿Cuánto van a valer?
1: Vaya, mira, la más barata cuesta $60. Acuérdate, más cargo de boletería. Te vienen quedando como unos 65, 70 más o menos.
0: Ajá.
1: Unos 65.
0: Yo creo que como en 70 te van a quedar. Ajá.
1: La otra cuesta 95 y la más cara $135. Okay. Dólares.
0: Excelente, perfecto. Así que para todos los amantes del OC o que quieren escuchar en vivo el Bellaquita. Bueno, déjeme decirle que el 14 de noviembre va a poder escuchar de nuevo. No, hombre, el 14 de noviembre va a ser un despampanante ese día. Va a ser un festejo, no te puedo explicar.
1: Así es, Dorre, pero ok, nosotros le damos inicio al Break de la Tarde, ya lo sabes, las nenas del Break, la tía Paola y Andy Martínez en cabina de la 92.5.
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0: Continuamos con más. Hoy es hora de la tarde, 3 de la tarde, 33 minutos. Pida un deseo, bebé. Make a wish. Y por cierto, hablando del tráfico, quiero contarle algo. Y es que hay tráfico desde Ciudad Real hasta el retorno frente al Turicentro, que ya está yendo para Chalchuapa. Así que para que lo tome en cuenta, si es que usted se dirige por allá, porque no solamente tenemos acá un nudo de carros acá en Santa Ana, sino que yendo para Chalchuapa también, para que pues aquellos amigos Ubers, taxistas, que de repente van para allá a hacer un viaje, para que estén ahí con el pendiente. Pues así que ahí está la información, por si le sirve a usted, si es que va por allá. Y si no, recuerde que la paralela frente a Pollo Campestre está cerrada también.
1: Así es, bebé. Pero a ver, son las 3:35 minutos. Y nosotros queremos saber qué es lo que usted anda haciendo a esa hora en un lunes. Mira que, por cierto, yo no sé vos, pero yo he sentido que ha sido un lunes realmente caluroso, pero es que mira, desesperante.
0: Espantoso, sinceramente. Y hablando de que está horrible el calor, tome agua, la verdad, tome agua.
1: Tome agua y también, vos sabes, en este turno siempre te vamos a dar el reporte del clima. Y vos sabes, si yo te digo, mira, hoy no llueve.
0: Sí, es porque va a llover.
1: Hoy va a llover. Después no voy a andar diciendo, el André Urbina dijo que no iba a llover.
0: Ok, ya mira, sabes. André Urbina, así se llama una muchacha que canta.
1: Sí, es cierto.
0: Es verdad.
1: Es cierto. A ver, pero en Santa Ana, según por acá mi celular, estamos a 36 grados. Acá en Santa Ana, mira, es que no es para menos. De verdad, yo he sentido que me he derretido desde temprano. O sea, ni siquiera era mediodía y ese calor estaba matador.
0: Totalmente, mira, qué terrible. Pero a ver, mira, a esa hora de la tarde queremos mandar saludos a toda la gente que ya está conectada con nosotros en las diferentes rutas que nos llevan ahí a través de la 92.5. A toda la people también que trabaja en taxis, que trabaja en sus negocios, en sus locales y nos están escuchando. Qué chévere que esté en sintonía de La Mejor Nota. Saludos también ahí a una persona muy especial, a la niña Tere es de Escobar. Sí, creo que es Tere Escobar. Ajá, ahí nos está escuchando, así que un saludo porque ahí está pendiente siempre de La Mejor Nota.
1: Ay, mi niña.
0: Cuando te quieran así, va. Cuando te quieran así me avisas.
1: La Celaya bien yoya va.
0: No, es que mira, cuando uno lo quieren y qué culpa, pues que uno lo quieran, pues.
1: Bien yoya.
0: No, pero ¿qué, qué culpa va?
1: Pero así se ganan los puntos con la suegra, me. Tome nota, tome nota. Pero a ver, mira, se supone que hay una probabilidad de un 80% de que llueva entre las 5 y las... Va, de que va a llover supuestamente a las 5, se va a quitar y de ahí se va a venir bien recio como a las 7.
0: Ok, perfecto. Mira, por ahí se quiere ver, déjame leer que a mí no me sirven. Acá ya estos acá, anteojos que cargo yo, dice, permíteme. Acá quiero dice, ver, pero dice... Ajá. Ah, pues sí, por ahí más o menos como entre las... ¿Qué decís? ¿De las 5, ah?
1: Entre las 5 y las 7.
0: Ah, no, entre y las 7, 8 y 9. 9 y 10, 11, 12, no mentira. ¿Puede o no puede?
1: A ver, por acá Mario. Uy, Dios mío.
0: Hoy llueve el amor, dicen. Hoy llueve el amor. Mira, pon esa canción, ponela ahorita, ponela, espérate. Búscala,
1: amor. Espérame,
0: es que estás impota.
1: Aquí tenemos a Marito.
0: En otra vida fuiste hombre, fíjate.
1: Uy.
0: Solo una cosa puedes hacer al mismo tiempo.
1: Sí, yo sí, no me funciona.
0: A ver. El hamster bien nervioso ahorita.
1: No, está volando ahorita.
2: Tráfico para Chalchuapa prácticamente ya llega al Borbollón. Del Borbollón hasta Ciudad Real.
0: Uy.
2: A Chalchuapa, usos.
0: Perfecto, vaya, para los que no saben, el Borbollón, ajá.
1: Espérame.
0: Vaya, mira, no, solo mencionar eso. Ajá, dale.
2: Por venirse por el porvenir ahorita, la verdad.
0: Ah, vaya. Ay, es que ya vamos. No, yo iba a decir algo, pero mejor no, es que yo ya vivo ahora, por
1: hay
0: eso.
1: Hay que irse.
0: ¡Cálmate, sirena! ¡Sáquenla! Ey, pero qué culpa que la gente me quiera, pues. Eso es lo que yo digo. Pero bien, mira, pone la canción, pues, la de Hoy llueve el amor. Na, na, na, na. De, creo que el título del Bambino es, ¿verdad? No sé, pone Hoy llueve el amor, que no me acuerdo. ¿De quién es la canción?
1: A ver.
0: Dale ahí.
1: Oye. Ah, sí, sí.
0: Va, dale play, dale play.
1: El título del Bambino. Espera.
0: Dale play. Dale, dale, ahí, dale, dale, dale.
1: Espérame,
0: dale play. Chicota, no le pongas packs, hombre. Así es.
1: Bien loca la Celaya, espérame.
0: Dale. Ay, qué bello. Escuchamos, qué

0: rosas no faltan y me gusta tu voz. Ah, no dice así, va.
1: Ahí te va a estar, sí, puta.
0: Pero, ok, ¿qué dice por acá, Sander? Hola, hola, hola.
2: Prácticamente no va a llover, entonces.
0: Ah, sí, mi estimado. ¿Por qué la Andy nunca acierta, dice?
1: Exacto. Mira, qué bueno, la verdad, que usted ya vaya entendiendo cómo es el teje-maneje de la Andy cuando ella da el clima, pues. Qué bueno que me la hagan sentir así bien. Bien cómoda ella.
0: Se sentí bien especial, la verdad, vieras.
1: Pero ya dicen ahí, ya están veniendo maní y agua en la trabazón, dice.
0: Ah, vaya, ve. Cuando pasa el de las tostadas, me avisa.
1: Pues sí, excelente.
0: Y me aparto unas dos.
1: Ah, sí, es así que Dorre, mira, ya les dijimos por ahí cómo se encuentra el tráfico para todos aquellos que lo tomen en cuenta. Y por supuesto, acá en Santa Ana, mucho cuidado. Mira, ahora pasó algo y es que aquellos que como está cerrado ahí por el Pollo Campestre, se querían atravesar la calle, obviamente, para no meterse, para no ir a dar la gran vuelta. Okay. Pero a veces es mejor dar ir a dar la gran vuelta a tratar de meterte lo más fácil y lo más rápido. Porque ahora casi un camión, digámoslo así, como de mediano tamaño, no tan grandote ni tan pequeño, casi le pega a una Mazda, a una minivan, por así decirlo. Imagínate, o sea, los accidentes pueden pasar en un par de segundos, así que para que usted lo pueda evitar y no se vea en eso tragedia, pues por supuesto nosotros también lo aconsejamos, no solo lo regañamos, pues.
0: Así es, tiene que andar con muchísimo cuidado. Mira, uno sale de la casa, pero uno no sabe si va a regresar. Así que, ni modo, bebé, hay que tener muchísima paciencia, encomendarte a Dios y confiar de que vas a llegar sano y salvo a tu casa.
1: Y por supuesto, escuchado siempre la 92.5, más de 3 a 6 de la tarde, porque nosotros venimos hoy bien bellaquitas, porque va a venir el Ozzy Boss. Mira, qué buena noticia, sinceramente, para todos aquellos fanáticos de ese tipo de música. Bueno, ahí tenemos esa buenísima noticia. Vamos iniciando semana, aproveche. El día lunes todavía no termina. Y también cuéntenos qué tal, cómo pasó su fin de semana.
0: Así es, bebé. Mientras tanto, nos vamos a quedar con un poquito de Rawayana.
1: Ok.
0: Nos vamos a quedar como de sol a sol, bebé.
1: Ay.

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0: Ay, no, qué terrible. Pero a ver, ahí tenemos ya las batallas de notas. Y arrancamos con algo de salsa día lunes. Y es que se amerita, se amerita.
1: Así es, bebé. Bueno, y le damos, como dice Celaya, inicio a estas batallas de las notas. 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
1: Así es. Tenemos un poquito de Jerry Rivera. Cuenta. Conmigo. Así es, bebé. Pero rápidamente nos vamos con la opción número dos. Nos vamos con un poquito de Eddie Santiago. Lluvia. Lluvia es la que anda necesitando ahorita para que aplaque ese sol.
0: Para que ya se nos quite ese calor que tenemos, que sentimos.
1: Así es, bebé. 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Así que dímelo, la opción número uno o la opción número dos.

0: Ay, Dios mío. ¿Qué te puedo decir, bebé? ¿Qué te puedo decir? Pero, a ver, Dorre, nos vamos con la siguiente batalla de las notas. Mira, ahorita siento que la salsita cae súper bien.
1: Se ¿verdad que sí?
0: Sabrosa.
1: Ya ves, si yo te dije, vámonos con batalla de salsa, porque la gente es lo que quiere. Y Landy me dijo, ay, no quiero. Y ahorita ya la está cantando, ¿ya vio?
0: Y yo dije, ay,
1: ¿ya no viste? Yo te dije, así es, así es.
0: Y yo dije, ay, no.
1: Así es, así es. Dorre, cuando usted esté de acuerdo de algo, acá en el break de la tarde, tiene que mandarnos nota de voz que diga, así es, así es.

0: Ok, Torre, ahí lo tenemos. 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
0: Así es. 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
1: 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Hola, hola. Mira, espérate, tenemos nota de voz que dice la people. Hola, hola.
2: Hello. Así es, así es.
1: ¡Eso! Quiero ir.
2: Saludes a la mejor nota, la Torre Mix. Saludes, Pau. Desde la universidad, desde la UES. Aquí venimos a traer al Don para llevarlo a la casa.
1: ¡Eso, Ricky! Así es, así es. Vaya, empiecen todos.
3: Todos en el break de la tarde, sí o sí, cuando estén de acuerdo en algo, tienen que mandar nota de voz diciendo, así es.
0: Mira, si vos conoces a alguien que le falten 5 pa'l peso, la del break
1: de la tarde.
0: Dicen presente.
1: Así es.
0: Ok, Torre, ahí tenemos como opción número 1, Yo no sé mañana, de Luis Enrique.
1: Ni ahora, ¿sabes?
0: Ni hoy ni mañana, mi amor, pero cualquier cosa ahí estoy, pregunta.
1: Va.
0: Entonces, nos vamos con opción número 2.
1: Ah, ok, ahí número tenemos la 1 y nos vamos con la 2, ok.
0: La quiero a morir. Oh. Así que ahí lo tenés, Dorre. Uno, pero esa sí cuenta como.
1: Sí, hombre.
0: Sí. Esa sí cuenta. Es que ahorita.
1: Ponle volumen. Sí, hombre, vos. Sí, ¿cómo hombre. Vas a creer que no?
0: Bebé, entonces ahí lo tenés, la opción número 1 y la opción número 2.
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1: Mira, ya tenemos acá opción ganadora. Gracias a Casino Royale. ¿Con qué opción nos vamos? Hola, hola.
2: La número 2.
1: Excelente, nos vamos entonces con la opción número 2. 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
0: Así es, bebé, entonces nos quedamos con la opción número 2. La quiero a morir. Gracias a Casino Royale.
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0: bebé, qué canción tan buenísima. Mira, si yo algún día me llego a casar, esta canción tiene que ir sí o sí en la playlist de mi boda.
1: ¿Cuál? ¿La que está sonando ahorita?
0: La que sonó anterior. La quiero morir.
1: Loca, va. Ey, le tengo que dar un dato de la Andy. La Andy no es muy fan de la salsa. Pero desde que le mostré una canción, la Andy se ha hecho salsera.
0: Sí, sí, sí. Entre más pique, mejor.
1: Sí, yo me he dado cuenta. A mí me gustan las pupusas. Dorre, nos vamos con la siguiente batalla de notas. Y en la opción número uno tenemos una de mis canciones favoritas, de hecho, ¿sabes?
0: Tenemos una de Jerry Rivera, Cara de Niño.
1: Cara de Niño.
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1: Exactamente, Dorres. Y me han hecho reír con las respuestas a la pregunta que le hemos dejado ahí a través del WhatsApp. Ya más adelante las vamos a leer. Pero díganos usted a través del 7607-0572 con qué opción nos quedamos. Ahí tenemos la opción número uno, pero nos vamos con la opción número dos.
0: Así es. Nos vamos con un poquito de Víctor Manuel. Tengo ganas de un café. Sí. Yo ahorita te van a dar un café. Pero a ver, así que dímelo, Torre, la opción número uno o la opción número dos.

0: Vamos a ver con qué opción nos vamos. Hola, hola.
1: La 1.
0: Ok, y por acá también tenemos otra nota de voz. Hola, hola.
2: Opción 1.
0: Ay, calmado.
3: ¿Quién es esa diva?
0: No. Qué tremendo. Bueno, Rey, teníamos.
3: Ya le voy a decir, ay, gorda.
0: Y vos, bueno. Mejor te mordiste la lengua, fíjate.
3: Y yo, ay, no.
0: Viene, ¿con qué nos vamos?
3: Ok, Torre, entonces nos quedamos con opción número 1, eso gracias a Pollo Loco Ranchero.
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0: Babycitos, llegamos a esta hora de la tarde. ¿Qué tal? ¿Cómo anda? ¿Cómo estáis? ¿Cómo estáis? ¿Cómo estáis? Cuéntamelo, dímelo. ¿Será que todo viene? ¿Todo correcto por ahí? ¿Cómo anda usted? ¿Qué está haciendo? ¿Cómo me lo trata el tráfico? Que por ahí he visto que varios se han quejado a través del WhatsApp del tráfico. Pero bien, ya llegó el momento de leer sus mensajes a través del WhatsApp de La Mejor Nota. Recuerde que la pregunta de la tarde es, además de las pupusas, algo más salvadoreño que vos pensés.
1: Así
0: o
1: es.
0: O sea, decinos vos que, vaya, mirásela y además de las pupusas, yo pienso que, no sé, la mejor nota.
1: Está bien, así, está bien.
0: Así es.
1: Ah, vaya, o sea, básicamente algo más es salvadoreño que las pupusas. Y a ver, pero antes, como estábamos hablando acerca del clima que está bastante calientito y si vos te querés refrescar, bueno, pone muchísima atención, bebé, porque, como sabes, nosotros siempre te traemos información súper importante y esta no es la excepción, porque uh-huh. 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
0: 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Pues mira, por aquí teníamos un mensaje un poco curioso y dice: Nikki, hoy subí a una pasajera idéntica a vos. De hecho, hablaba igualita que tú y cuando se rió se echó una carcajada igual a las tuyas. Tenía tus camananses y hasta en la forma de hablar y la cara se parecía bastante. Dice: se subió con dos niñas y un niño en un colegio. Así que eso significa que usted ya conoció a mi hermana gemela. Dorre, me han dicho varios comentarios lo mismo, fíjate. No te estoy mintiendo. Varias personas me han dicho lo mismo y es que yo tengo una hermana perdida, pero es mi gemela. Qué como tremendo. La película de Juego de Gemelas me va a terminar pasando.
1: Pero Nikki, pero ahorita no es la Nikki, ahorita es la tía Paola.
0: No, es que él así me dice, Nikki.
1: Ah.
0: Por Nicole, pues, hija.
1: Ah.
0: Es que a veces es que soy tía Paola, a veces soy Celaya, a veces soy Nikki, bebé.
1: Es que nos confundimos, bebé. Hay dos Nikki y dos Paolas.
0: No, pero sí. Ahí está Ernesto, dice. A ver, mira, algo más salvadoreño que las pupusas, Club Deportivo FAS. Exactamente. Ey, toda la razón. Mira, yo te voy a ser bien sincera. Y es que yo me he dado cuenta de personas que están allá salvadoreños en España, en otros países, y no es por nada, va, no es por alardear, pero yo no me he fijado que otro salvadoreño ande camisetas de otros equipos aquí nacionales más que de Club Deportivo FAS, le duela a quien le duela.
1: Internacionales, bebé.
0: Exactamente, así que seguimos ahí con el tema de la tarde, dice, algo más salvadoreño que las pupusas, los chuchos aguacateros, dice.
1: Cabal,
0: buenísimo.
1: Cabal.
0: Me llega, fíjate, saludos Edgardo, que por ahí dice los chuchos aguacateros, tiene toda la razón. Los tamales pisque, dicen por acá.
1: Uy, qué rico. Los tamales de elote.
0: ¡Qué deli!
1: Dios mío, los tamales de elote. Mira, también algo que no es comida, pero que yo siento que es algo ya bien salvadoreño.
0: Ajá.
1: Que en tu casa, vos tenés tu cocina de horno.
0: Sí.
1: Pero en tu casa tu mamá, fijo, siempre guarda las ollas en el horno.
0: También, es verdad.
1: Mira, no hay nada más salvadoreño que las ollas en el horno.
0: Sí.
2: Espérate, ¿qué?
0: Me quedé leyendo.
1: Yo dije, ¿qué pasó?
0: Va a decir algo, dije yo. Pero bien, se quedó sin palabras, mi niña.
1: Okay, no, por ahí dice, se venía un estornudo, bebé. Mira, ahorita con esos cambios de clima, uno se anda enfermando bien feo.
0: Por cualquier cosa. Pero a ver, mira, por acá dice Tati. Hola, ¿qué pasó?
3: Hola, chicas.
0: Hola.
3: Buenas tardes.
0: Buenas.
3: Miren, yo pienso que algo que le hace la segunda a las pupusas sería... las tortillas de maíz nuevo. Esos son, o sea, manjares. Y otra cosita súper, súper deliciosa, nuestras pescaditas con tortilla ahí bien calientita. Siento que eso también es muy, muy salvadoreño, pues, al igual que la flor de isote con huevo. O sea, ¿qué país? Que yo sepa, no hay otro país que se coma su flor nacional, ¿verdad? Y pues esas serían mis opciones. Saluditos.
0: Saludos, Tati. Ey, definitivamente tiene toda la razón. Me encanta, como digo, que es verdad. No hay ningún otro país que se coma la flor nacional. De hecho, que vos te comas una flor de isote en Estados Unidos es ilegal. Y aquí nos las comemos, o sea...
1: Pero bien. Y si la encontrás, la va a encontrar carísima de París.
0: Exactamente, mira, pero terrible. Sí. Pero a ver, por acá dice, Fernando también dice, nota de voz, hola, hola.
4: Hey, buenas tardes ante todo, ¿va?
0: ¿Qué andas?
4: Y reportándome. Ajá. Hey, algo salvadoreño, creo que es los panes con gallina, ¿va?
0: También.
4: Cuando no alcanza para la gallina, creo yo.
1: Para el pollo. Ajá.
4: Y hey, hoy no ha dado el reporte del clima y la muchacha iba esperando saber si va a llover o no va a llover.
1: Parece
4: no sé
1: que
4: si
1: va a llover.
4: La ropa o dejarla afuera.
0: Ah. Fernando, ¿y dónde está usted? Porque eso lo dimos temprano. ¿Qué andaba haciendo? La Andy ahorita está indignada.
1: ¿Cómo así que no va a andar pendiente del clima? Qué tremendo, si es el que más dice. ¿Qué pasó con el reporte de Andy Urbina?
0: Sí, bebé. Terrible, vos andas más dormido que despierto.
1: Pero vos que no escuchaste, se supone que va a llover entre las 5 de la tarde y las 7 de la noche, donde se va a venir como más recio a los salvadoreños. Uh-huh. Así que si vas a salir en la noche, pues yo te aconsejo que metas esa ropa. Que la metas, porque después la encontrás toda chupada, toda mojada.
0: Se te va a secar
1: con un olor bien
0: peculiar.
1: Bien sabroso.
0: Así es. 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
1: Así es, bebé, porque ya sabemos que a vos te gusta andar
0: conectado
1: con tu gente, o sea, con tu familia, con tus amigos, o sea, con la charada, con todos ahí.
0: Y también Wi-Fi rápido.
1: Y también con los andar al día con los trend en TikTok.
0: Así es. Dorre, si usted está de acuerdo en algo acá en el break de la tarde, ya está patentado aquí por la tía Paola, usted tiene que decir así es. Ya nos mandaron ahí un par de notas de voz. Solo falta usted que la mande a través del 7607-0572. Hola, dime.
4: Pasé al baño a mi casa, pero ya ando afuera, quizá en ese lapso fue. Fuertes declaraciones.
0: Sí, pasé al baño, dice.
1: Andábamos
0: qué
1: grave.
0: Qué terrible. A ver, siga usted mandando los mensajes a través del WhatsApp. Algo más salvadoreño que las pupusas, Dorre. Eso es el break de la tarde. Nos vamos a quedar con esto, pero ya venimos con más a través de la 92.5.
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10: 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Son las
1: 4 de la tarde con 54 minutos.
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0: Ok, Dorra, y nosotros seguimos con más en el break de la tarde. Así es, así es. A ver, y nosotros estábamos hablando acerca de algo más salvadoreño que las pupusas. Mira, por ahí decían, mira, algo más salvadoreño que las pupusas, un chucho aguacatero. Sí, tenés razón. Mira, y también por acá dicen, algo más salvadoreño que las pupusas es la sopa de frijoles hechos en olla de barro, servidos con queso fresco, crema, aguacate y tortillas tostadas, pero en brasas. Y unos chilitos. ¡Uy! Mira, qué delicioso, la verdad, la verdad. Mira, y también anteriormente, creo que Tati fue la que mencionó que algo más salvadoreño que las pupusas son las tortillas de maíz nuevo tostadas con queso. ¡Uy, Dios mío! Aquel olor a tortilla de maíz nuevo. Qué delicioso, la verdad. Pero a ver, Ernesto, ¿qué dice Ernesto?
1: Sí, así es.
0: Así es. Y cocinados en leña. Así es, Ernesto. Pero, a ver, ¿qué dice por acá José Víctor? Uy, uy, uy. Dice, algo nacional es farmear aura. No, hombre, José. José Víctor, tráteme serio. Qué tremendo. ¿Qué es eso de farmear aura? Mira, yo creo que en el turno pasado con Kix estábamos hablando acerca de eso. Y mira, yo creo que cada año lo tienen su, no sé, su moda, su, no sé, algo que siempre tiene que dar cringe. Siempre hay una moda que en tu época va a dar cringe, sí o sí. Pero a ver, mira, por ahí estábamos viendo que todavía está haciendo solcito en una parte, ¿verdad? Aquí y el otro lado de la ventana, yo estoy viendo que ya se está poniendo bastante oscuro. Pero a ver, si vos te querés refrescar ahorita con algo así, que vos digas, uy, pero es que no quiero nada que sea tan pesado, algo que sea fresquito, rico. 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
2: 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Dorre, ¿qué tal? ¿Cómo continúa usted su tarde? Por ahí andamos haciendo un mini video que nos enviaron nuestros amigos de Luna Floral. Mire, por ahí nos mandaron un detalle para todas las chicas de acá de cabina y qué bonito de verdad que se tomen el tiempo de mandar ese tipo de detalles, es muy bonito, unas rosas súper grandes. Así que ahí tiene usted, @luna_floral. Por si han interesado también en tener florecitas bonitas y dar ese detalle.
0: Ah, qué bonito. Así que ahí lo tenés, bebé, una excelente opción. A ver, mira, y por aquí estamos, seguimos hablando acerca de algo más salvadoreño que las pupusas.
2: Sí.
0: Y por acá dice mi tío.
2: ¿Qué dice?
0: Leche caliente con tortilla tostada adentro, dice.
2: Exacto.
0: Eso es algo bueno. bien salvadoreño y la verdad es que sí tenés razón, porque eso viene de generación en generación, porque sí. Yo se lo vi a mi abuela. Ajá. Y de repente ya mi mamá vio un día así, vos, y yo,
2: era como el cereal de ellos, va.
0: Y yo, ¿qué estás haciendo, cipota? Y me dice, no sé, se me antojó de repente. Me dijo, y bueno, ¿qué te puedo decir? Dice por acá también, tomar chuco por la mañana con pan francés. Tostadito.
2: Ay, qué rico, de verdad. Algo más salvadoreño que las pupusas. Dígalo usted a través del WhatsApp de La Mejor Nota. Por ahí todos ustedes, definitivamente, que nos andan diciendo cosas bien creativas. No nos puede decir solo comida, puede decirnos cualquier otra cosa, como nuestro amigo Edgardo, que dijo por ahí, los chuchos aguacateros, dijo.
0: 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No, aquí no hay tales.
2: 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Como decía Andy, ya se estaba poniendo un poco opaco. Mira, ahorita ya se está yendo el sol. Fue de aprovecharlo en un son, fun, son, dicen ahí.
0: Así es. Mira, es que, mira, yo te dije, ajá, es que hoy va a llover, desde aquí se ve, desde aquí veo oscuro.
2: Sí.
0: Así que yo espero que vos andes preparadísimo con la sombrillita, porque, y activé ya el modo lancha, bebé, porque se ve que viene A-Bay. Pero así a ver. Es. Dorre, nosotros seguimos con más acá en el break de la tarde. Conéctate ya, porque recuerda que venimos con la hora de los pesados. 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Y nos quedamos ahorita con algo de Rawayana. Se vienen cositas, bebé.
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Así es, bebé, nunca se supera. A ver, continuamos con más y recuerda que después de las 5:30 venimos con la hora de los pesados, gracias a Reynosa. 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Por ahí nos estaban reportando que allá por Sao ya está casi que lloviendo. Así que para que lo tomen en cuenta, tenemos información importante también. Y es que en la calle de Ciudad Real dicen que van a hacer un recarpeteo. Entonces, para que usted sepa que todavía el tráfico está pesado yendo para Chalchuapa, para que usted esté sabedor. Y le voy a decir otra cosa, a veces tomamos rutas alternas pensando que vamos a evitar el tráfico. Sin embargo, a veces nos va peor porque por ahí también nos estaban compartiendo que se fueron por una ruta alterna, un poco polvosa, y resulta, resalta y acontece que se habían, detenido dos camiones. Dos camiones y no podían pasar y ahí estaba el tapón, o sea que se fueron a meter a más tráfico a esa hora de la tarde. 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Nosotros vamos a continuar con más en el break de la tarde. Recuerda que venimos con la hora de los pesados a través de la 92.5.

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0: le salió medio atorado por ahí, ¿no? Dice, tampoco, cariño. Continuamos con más y esto es la hora de los pesados. 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
0: 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Eso es todo, no hay donde perderse. Sígase reportando a través del 7607-0572. Nosotros nos vamos a quedar con más música a esta hora de la tarde. Por supuesto que ya venimos con más a través de la 925. Vamos a venir con más canciones beliconas, bebé.

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1: Uy, no capea.
2: No capea, bebecitos. 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
1: Así es, bebé, porque sabemos que te gusta andar prendido al celular, conectado con los tuyos, así que ahí lo tenés.
2: Exactamente, y ya complaciendo a un par más de ustedes, tenemos acá una petición, a ver qué dice Armando. Ajá, hola.
1: Dímelo.
3: Buenas tardes, Torre. Quisiera escuchar la canción Gracias a Reynosa, tres letras, de Gabriel Silva.
1: Ok, perfecto. Entonces nos quedamos con esto, Gracias a Reynosa.

Esa canción, Ricky, te pelaste vos, qué malcriada. Mira, Dorro, yo le voy a decir algo a usted. Me llegó como la pidió, pero hubiera pedido otra mejor. Esa abuela está muy malcriada usted. Está bien, bien desbocada esa canción. Pero saludos, Armando. Gracias por ahí estar pendiente de la 925. También saludos por ahí para Luis Pedro Elías. Buenas tardes, saludos desde Canadá, aquí escuchando la Dormix. Saludos, amigo, bendiciones. Y también saludos para Luis, que dice: los panes con gallina y la sopa de gallina son algo más salvadoreño que las pupusas, dice. Pero bien, a esta hora de la tarde tenemos información importante que contarle a usted, Dorre, para que se ponga las pilas. Mientras, ¿qué le parece si vamos cambiando de canción y ya venimos con más a través de la 92.5?

0: Bueno, babysitos, y a esta hora de la tarde tenemos información importante del tráfico y queremos contarle a usted para que esté pendiente acerca de qué calles tiene que ir a esta hora de la tarde, casi noche.
1: Así es, bebé.
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0: Así es, bebé, nos vamos con el reporte del tráfico gracias a Puma Energy. Para todos aquellos que se quieren incorporar al redondel de metro, déjame contarte que sobre el Boulevard Nicolás Alume encontramos un poco de tráfico para aquellos que están incorporándose por ahí, pero también para aquellos que van bajando la Avenida Independencia encontramos un poquito de tráfico. Recordá lo que ya son las 5 de la tarde, 48 minutos, pero también sobre la calle Libertad Oriente. Te cuento que encontramos tráfico pesadito, nos vamos de una vez también sobre el bypass, tráfico pesado frente al Encuentro Santa Ana, y de una vez nos vamos corriendo también para que todos aquellos que van hacia Chalchuapa, tráfico lento sobre el redondel de los Naranjos, para que lo tomen en cuenta. 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

0: Un loquerón, no es por amor, bebé. Loquerón, Torre. El tráfico está horrible. 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Quiero contarle algo y es que ya nos vamos.
1: Así es, bebé. Así que nos escuchamos el próximo turno. Usted tenga cuidado, caminito a casa. Así que besitos.
0: Chao. Que llegues con bien, pórtate bien y siempre en sintonía de la 92.5.
1: Salud. Así es.
0: Así es, así es.
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11: 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Son las
12: 5 de la tarde con 53 minutos.

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13: Tigo, la primera red 5G te da la hora. Son las
14: 5 de la tarde con 58 minutos.

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